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1: Nebraska amaneció bajo un patrón inestable. En Omaha y Lincoln, las lluvias y tormentas se concentraron principalmente por la mañana, pero también hay indicios de precipitación para las primeras horas de la tarde, con máximas cerca de los 68 a 70 grados y ráfagas que podrían superar las 20 millas por hora. En Grand Island, las tormentas matutinas comienzan a retirarse, dejando una tarde parcialmente soleada con máximas alrededor de los 69 a 72 grados. Pero la historia importante está para el fin de semana largo. Sábado, condiciones mucho más tranquilas. En Omaha, Lincoln y las Tri-Cities se espera un día más cálido y mayormente soleado, con máximas entre 72 a 79 grados. La humedad baja y el viento se mantiene ligero, ideal para actividades al aire libre. Domingo, sube el termómetro. En Grand Island, el sol domina con máximas cerca de 82 grados, mientras Omaha y Lincoln rondan los 80 a 83. Ambiente estable, cielo despejado y sensación más veraniega. El lunes, el día del Memorial Day, el día más caluroso del periodo. En las tres regiones se esperan máximas de entre 86 y 88 grados. Cielo mayormente soleado y viento moderado del sur. Excelente para eventos, parrilladas y viajes con muy baja probabilidad de lluvia. En resumen, hoy paraguas, sábado a lunes, sol, calor y muy buenas condiciones para disfrutar el fin de semana largo. Soy Oswel Reza con el reporte del tiempo.
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1: Nebraska amaneció bajo un patrón inestable. En Omaha y Lincoln, las lluvias y tormentas se concentraron principalmente por la mañana, pero también hay indicios de precipitación para las primeras horas de la tarde, con máximas cerca de los 68 a 70 grados y ráfagas que podrían superar las 20 millas por hora. En Grand Island, las tormentas matutinas comienzan a retirarse, dejando una tarde parcialmente soleada con máximas alrededor de los 69 a 72 grados. Pero la historia importante está para el fin de semana largo. Sábado, condiciones mucho más tranquilas. En Omaha, Lincoln y las Tri-Cities se espera un día más cálido y mayormente soleado, con máximas entre 72 a 79 grados. La humedad baja y el viento se mantiene ligero, ideal para actividades al aire libre. Domingo, sube el termómetro. En Grand Island, el sol domina con máximas cerca de 82 grados, mientras Omaha y Lincoln rondan los 80 a 83. Ambiente estable, cielo despejado y sensación más veraniega. El lunes, el día del Memorial Day, el día más caluroso del periodo. En las tres regiones esperan máximas de entre 86 y 88 grados. Cielo mayormente soleado y viento moderado del sur. Excelente para eventos, parrilladas y viajes con muy baja probabilidad de lluvia. En resumen, hoy paraguas, sábado a lunes, sol, calor y muy buenas condiciones para disfrutar el fin de semana largo. Soy Oswel Reza con el reporte del tiempo.
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2: Nebraska amaneció bajo un patrón inestable. En Omaha y Lincoln, las lluvias y tormentas se concentraron principalmente por la mañana, pero también hay indicios de precipitación para las primeras horas de la tarde, con máximas cerca de los 68 a 70 grados y ráfagas que podrían superar las 20 millas por hora. En Grand Island, las tormentas matutinas comienzan a retirarse, dejando una tarde parcialmente soleada con máximas alrededor de los 69 a 72 grados. Pero la historia importante está para el fin de semana largo. Sábado, condiciones mucho más tranquilas. En Omaha, Lincoln y las Tri-Cities se espera un día más cálido y mayormente soleado, con máximas entre 72 a 79 grados. La humedad baja y el viento se mantiene ligero, ideal para actividades al aire libre. Domingo, sube el termómetro. En Grand Island, el sol domina con máximas cerca de 82 grados, mientras Omaha y Lincoln rondan los 80 a 83. Ambiente estable, cielo despejado y sensación más veraniega. El lunes, el día del Memorial Day, el día más caluroso del periodo. En las tres regiones se esperan máximas de entre 86 y 88 grados. Cielo mayormente soleado y viento moderado del sur. Excelente para eventos, parrilladas y viajes, con muy baja probabilidad de lluvia. En resumen, hoy paraguas. Sábado a lunes, sol, calor y muy buenas condiciones para disfrutar el fin de semana largo. Soy Oswald Reza con el reporte del tiempo. 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

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Hasta el anciano que tú eres tú.

Muy buenos días, les saluda el pastor Jonathan García de la Iglesia Centro Cristiano La Roca. Estamos muy contentos de estar con ustedes una vez más para llevarles la palabra de Dios y que Dios obre en sus corazones. Este domingo estamos celebrando el día de Pentecostés. El día de Pentecostés es un día muy especial donde se derramó el Espíritu Santo en la primera iglesia, donde la gente fue llena del Espíritu Santo y hablaron otras lenguas. Quisiera hacer una oración para darte este mensaje y espero sea de bendición para tu vida. Padre Santo, Dios Todopoderoso, en estos momentos venimos delante de ti, Señor, para darte la honra y la gloria y la alabanza, Señor, porque tú la mereces, Señor, porque tú eres grande y poderoso, Señor. En este momento que vamos a compartir tu palabra, te pedimos que tú hables a cada corazón, hables a cada vida, Señor. Padre mío, y esta palabra, Señor, sea como una semilla sembrada en los corazones, Padre mío, y que pueda dar fruto, Señor. En el nombre poderoso de Cristo te lo ruego, Padre mío, obra en cada vida, Señor, y seas tú glorificado. Seas tú exaltado desde ahora y para siempre. Amén. Este día celebramos un día muy especial, el día de Pentecostés. Fue un día donde se derramó el Espíritu Santo. En Hechos 1:4 nos dice que Jesús les dio unos mandamientos a los discípulos. Antes de irse al cielo, Jesús estuvo aquí en la tierra, murió, resucitó. Estuvo por 40 días y al 40 día él subió al cielo. Y en este 40 día que estuvo Jesús aquí en la tierra, él les dio estos mandamientos a los discípulos y les dijo que esperasen la promesa del Padre, la cual oíste de mí. La promesa del Padre era el bautismo en el Espíritu Santo. Era el derramamiento del Espíritu Santo sobre cada persona. Juan el Bautista lo había dicho. Juan le había dicho: yo te bautizo en agua, pero el que viene tras de mí te bautizará en el Espíritu Santo y fuego. Entonces, ahí, ¿verdad?, los discípulos empezaron a decir que se iba a restaurar el reino. Ellos todavía estaban pensando que Jesús iba a pelear contra los romanos y iba a tomar a Roma, pero no, Jesús le dijo: no te pertenece saber eso. Él le dijo: no te preocupes por eso, lo que te debes de preocupar ahorita es que seas lleno del Espíritu Santo. Entonces la preocupación más importante que debe hacer para la iglesia es llenarse del Espíritu Santo. Es lo más importante que debe ser para nosotros poder dar fruto y ganar esas almas que necesitan salvarse para Cristo. Jesús le dijo: no te preocupes. Y las últimas palabras que le dijo Jesús las dijo en el verso 8, Hechos 1:8, dice: y recibiréis poder cuando haya venido sobre vosotros el Espíritu Santo y me seréis testigos. Ahí está las últimas palabras de Jesús, que recibirán poder y van a ser testigos. Y en eso Jesús fue subiendo al cielo. Los discípulos se entristecieron porque ya no lo iban a ver. Pero se aparecieron unos ángeles y les dijo: varones galileos, ¿por qué están mirando al cielo? Este mismo Jesús que ha sido tomado de vosotros al cielo, así vendrá como le habéis visto ir al cielo. Entonces ahí nos da una promesa de que Cristo va a regresar. Cristo va a venir pronto por nosotros. Pero lo que le interesa a Jesús ahora es que nosotros seamos llenos de su Santo Espíritu. Quizás tú nunca has escuchado de ser lleno del Espíritu Santo. Siempre cuando una persona acepta a Cristo en su corazón, es una experiencia bonita porque eres libre del pecado y de toda maldad. Pero la segunda experiencia que recibe el que ha recibido a Cristo es el bautismo en el Espíritu Santo. Y ese no es para salvación, no es para que seas salvo, sino es para darte poder para vencer
todo lo que se te venga, todos los ataques del enemigo, como tentaciones, desprecios a veces. Y cuando estás lleno del Espíritu Santo, nada de eso te hace mal. Todo lo dejas pasar porque hay algo dentro de ti que te da fuerzas para seguir adelante buscando el rostro de Dios. Entonces, Dios es un Dios que te ama y Él desea que tú te llenes de Él. No solamente te llenes, sino lo recibas en tu corazón y nunca más vuelvas a estar practicando el pecado, sino que seas libre de todo pecado. En Mateo 3:11 dice: yo a la verdad os bautizo en agua para arrepentimiento. El arrepentimiento es muy importante para nosotros. Necesitamos arrepentirnos para que Dios nos pueda limpiar de todo pecado. Y después dice ahí: yo os bautizo por arrepentimiento. Dice: pero el que viene tras mí, cuyo calzado no soy digno de llevar, es más poderoso que yo. Él los bautizará en Espíritu Santo y fuego. Entonces, ahí está el poder de Dios. El poder de Dios se mueve cuando el Espíritu Santo se está moviendo. Por eso la iglesia es el movimiento más poderoso de todo el mundo. No es por su doctrina ni nada de eso, sino porque hay algo poderoso que se mueve dentro de ella, y eso es el Espíritu Santo. El Espíritu Santo es un poder maravilloso que hace maravillas. Suceden milagros, suceden maravillas cuando el Espíritu Santo se está moviendo. Y es el poder más grande que hay en todo el mundo. Si no fuera por este Espíritu Santo que está aquí, que da fuerza a la iglesia para que siga creciendo, para que siga adelante, si no fuera por eso, el maligno viniera y destruyera a toda la humanidad. El diablo pudiera tener poder para destruir a toda la humanidad, pero no lo puede hacer porque el Espíritu Santo está aquí y está haciendo que la iglesia crezca, y el Espíritu Santo es el que nos consuela. El Espíritu Santo es el que nos fortalece. El Espíritu Santo es el que nos levanta. El Espíritu Santo es el que nos da inspiración para predicar el Evangelio. El Espíritu Santo es el que nos da inspiración para componer esas alabanzas.

Dios que tú tienes, el Espíritu Santo nos lo da. Él dirige movimientos, iglesias que se mueven en el poder del Espíritu Santo. Las oraciones de los santos y el poder del Espíritu Santo son los que mantienen a esta tierra viva todavía. Es por eso que esta tierra todavía tiene esperanza, porque el Espíritu Santo todavía se sigue moviendo en esta tierra. Al momento que sea arrebatada la iglesia y el Espíritu Santo se vaya, va a haber un caos muy grande en esta tierra. Por eso, acepta a Cristo en tu corazón. Dile, perdóname por todos mis pecados. Y vendrá el Espíritu Santo en tu vida, y ese Espíritu Santo te va a dar fuerzas para vencer todo ataque del diablo. Y cuando venga Cristo, te vas con él y no tengas que estar en el caos que va a suceder en esta tierra. Por eso los ángeles le dijeron, así como vieron a Cristo irse, así mismo lo vas a mirar regresar. Es una promesa que Cristo va a regresar por su pueblo. Hechos 2:1 dice, cuando llegó el día de Pentecostés, estaban todos unánimes en oración, buscando el rostro de Dios. Y ahí fueron todos llenos del Espíritu Santo. La gente pensaba que estaban borrachos. La gente decía, están ebrios, están borrachos esta persona. Pero no, Pedro les dijo, no están borrachos estas personas, porque es la hora tercera del día, sino que estos han sido llenos del Espíritu Santo, como lo profetizó el profeta Joel, que el Espíritu Santo se derramaría sobre toda carne. O sea, tú eres parte, Dios quiere derramar el Espíritu Santo en tu vida, pero necesitas que Cristo entre primero en tu corazón, y después viene el poder del Espíritu Santo en tu vida. El Espíritu Santo es el que hace maravillas, es el que hace milagros, es el que nos llena de gozo, nos llena de alegría. Y eso es lo que nosotros anhelamos cada día, que nos llene más, que se llene más, que se mueva más en nuestra vida. La Pascua fue un momento donde los judíos fueron liberados de una esclavitud que duró 400 años. En esa Pascua ellos tuvieron que matar un cordero y derramar sangre y ponerlo en los dinteles de las puertas para que el ángel de la muerte no matara al primogénito de la familia, porque el ángel iba a pasar por todo Egipto a matar a los primogénitos, y el que tuviera esa sangre en las puertas no iba a morir. Y entonces la Pascua fue cuando sucedió. La última Pascua que hubo fue cuando el Cordero de Dios, o sea Cristo, murió por nosotros. Y esa sangre nos libra de la muerte, del pecado y de la muerte. Nos libra de todo mal. Y esa sangre nos limpia de todo mal. Entonces pasaron 50 días después de esa Pascua. Y es el día de Pentecostés, es el día de la cosecha. Pentecostés significa 50. Y pasaron esos 50 días. Y en ese día de Pentecostés, ellos no sabían que se iba a caer el Espíritu Santo en ese día. Simplemente Jesús les dijo, busquen el Espíritu Santo. No esperen la promesa del Padre. Les estaba diciendo, pero no sabían cuántos días iban a quedar esperando. Ellos solamente que quedaron esperando. Pasaron 10 días que llegó a los 50 días después de la Pascua, y ese día de Pentecostés fue cuando cayó el Espíritu Santo ahí, y todos fueron llenos del Espíritu Santo. Entonces Pedro le dijo, esta es la promesa del profeta Joel, que en los postreros días, dice el Señor, derramaré de mi Espíritu sobre toda carne. Y por eso, tú eres carne, tú puedes recibir el bautismo del Espíritu Santo. Pero como te digo, necesitas que Cristo entre en tu corazón para que puedas recibir el bautismo del Espíritu Santo. Dios te ama y Dios quiere que su poder esté en tu vida, esté en tu corazón. Los discípulos se pusieron a orar y a orar y a orar, no sabiendo hasta cuándo iba a descender el Espíritu Santo, pero ese día de Pentecostés descendió el Espíritu Santo, y todos, dice, todos fueron llenos del Espíritu Santo. No se quedó ni uno de los que estaban ahí en ese aposento alto, no se quedó ni uno sin ser lleno del Espíritu Santo, sino que todos fueron llenos. Por esto este día, recordamos ese día que se derramó el Espíritu Santo.

en ese día de Pentecostés. Y ahora, este día de Pentecostés, el Espíritu Santo se sigue derramando. Así es que te invitamos a que nos visites en la Iglesia Centro Cristiano La Roca y ven y llénate del poder del Espíritu Santo. Él quiere llenarte, pero primero necesitas a Cristo. Dile al Señor esta oración: Señor Jesús, te pido perdón por todos mis pecados. Lávame con tu sangre. Yo creo que tú muriste en la cruz del Calvario para darme salvación. Y derramaste toda su sangre para limpiarme de todo pecado, Señor. Gracias, Señor. Yo lo creo que soy limpio y soy salvo porque tú diste tu vida por mí. En el nombre de Cristo, escribe mi nombre en el libro de la vida. Yo quiero ser salvo. Gracias, Señor, porque me has salvado. Gracias, Señor, en el nombre de Cristo Jesús. Si tú hiciste esta oración, llámanos, ¿no?, y visítanos también. Queremos orar contigo. Queremos que Dios no solamente te salve, sino que te llene con su Santo Espíritu. Así es que este día celebramos este día especial. Nos vamos a gozar en el poder del Espíritu Santo. Y ven y gózate con nosotros en este día tan especial. Bueno, quiero hacer una oración así para despedirme. Padre Santo, Señor, en estos momentos te damos gracias por tu palabra, que es poder de Dios. En el nombre de Cristo Jesús, Señor, mira, Señor, esa gente que escuchó esta palabra, que puedan ellos sentir un anhelo de querer llenarse del Espíritu Santo, Señor, en el nombre de Cristo Jesús, y que sepan que necesitan a Cristo en su corazón para que el Espíritu Santo descienda sobre sus vidas, Señor. En el nombre de Cristo Jesús, obra en los corazones, obra en las vidas, Señor, que tú seas glorificado y ellos puedan sentir, Señor, que ahí el Espíritu Santo se está moviendo, Señor. En el nombre de Cristo Jesús, que sienta tu gloria, que se mueva tu presencia, Señor, y seas tú exaltado, Señor. Que sepan que no solamente es palabra, sino es palabra, Señor, viva, porque el Espíritu Santo se mueve en este momento, Señor. Gracias, Señor, por todo. En el nombre de Cristo Jesús te lo rogamos. Amén.

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0: Muy buenos días, tengan todos ustedes. Estamos nuevamente aquí en su programa Dios con nosotros. Y en este día tan especial, bueno, todos los días son especiales, pero este día es un día en el cual se celebra la venida del Espíritu Santo, cuando es exactamente cuando la iglesia cristiana comenzó. La iglesia comenzó con 120 judíos en el aposento alto, ahí en Jerusalén. Jesucristo les había dado órdenes de que no se fueran de Jerusalén hasta que fueran investidos o fueran llenos del Espíritu Santo, para que después pudieran hablar de Dios, pudieran hablar de Cristo, pudieran hablar de la salvación, del sacrificio de Cristo, y pudieran entender lo que el Espíritu Santo les iba a revelar. De otra manera, ellos no iban a poder hacer nada si no estaba el Espíritu Santo dentro de ellos. Se necesitaba que ellos estuvieran llenos, y estuvieron esperando 10 días, estuvieron esperando. Jesús se les aparece por 40 días después de la crucifixión, y se les aparece por 40 días y 40 noches para que ya no dudaran, y ellos escribieron acerca de lo que vieron, el verbo de vida, y escribieron acerca de Cristo y lo que Cristo anduvo haciendo y lo que Cristo hizo y cómo murió por nuestros pecados y resucitó al tercer día. Y él ascendió, pero antes de ascender les dio instrucciones que se esperaran en Jerusalén hasta que fueran investidos del Espíritu Santo. Después de él asciende, y los discípulos van y esperan 10 días en ayuno y oración. Están esperando hasta que el Espíritu Santo, dice en Hechos 2, que como lenguas de fuego cayeron sobre cada uno y empezaron a hablar en otras lenguas. Ellos no entendían lo que estaban hablando, esas lenguas, pero hubo otra gente que estaba, o sea, de curiosos, que se arrimaron al oír el estruendo y empezaron a escuchar las maravillas de Dios en el lenguaje de cada uno de esas personas. En Jerusalén, cuando era la Pascua, las fiestas de Pentecostés, la fiesta de los tabernáculos, siempre hay judíos en todo el mundo que han sido esparcidos desde Nabucodonosor, desde el que él vino y destruyó la ciudad de Jerusalén, y fueron todos esparcidos, y hubo varias diásporas o separaciones que se salieron de su país. Y hay judíos en todo el mundo. Entonces, estos judíos a veces no entendían el hebreo. Algunos habían crecido en el idioma griego, otros en otro idioma. Y llegaron a celebrar la Pascua, porque esa es una fiesta judía que fue cuando fueron sacados de la esclavitud de Egipto. Estuvieron en total fueron 430 años que estuvieron cautivos ahí en esclavitud. Viene Dios, usa a Moisés y lo usa para que los saque de Egipto y los lleve a la tierra prometida, y les dice Dios que tenían que matar un corderito y celebrar la Pascua, y eso es un símbolo, estaba simbolizando lo que Cristo iba a venir a hacer como cordero pascual. Los judíos, sin darse cuenta, uno creen todavía en Jesús, pero sin darse cuenta ellos celebran a Jesús, el cordero pascual, celebran la fiesta de la Pascua. Todavía no han recibido a Jesucristo como Señor y Salvador, porque es el tiempo ahorita de los gentiles. El tiempo de los judíos va a ser los 7 años de cuando estén la gran tribulación. Dios les va a abrir los ojos y van a ser salvos. Va a haber persecución para ellos, pero ahorita también estamos teniendo persecución para los gentiles, ahí en China, en la India, en Norcorea, en los países mahometanos, musulmanes. Hay mucha persecución a los cristianos, y todo eso ya Cristo lo había dicho. Pero para soportar esas persecuciones, para aguantar, recuerde que Pedro, cuando no había sido lleno del Espíritu Santo, le negó, pero después vemos en Hechos 2, cuando es lleno del Espíritu Santo, hay gente que se está burlando, le está... en ese tiempo estaban todos los sacerdotes, el sumo sacerdote Caifás, Anás, y ellos habían ordenado para que Jesucristo fuera crucificado. y son los que se levantaron en contra de Pedro, de Pablo, en contra de los que estaban predicando la palabra de Dios. Pero Pedro tuvo que ser lleno del Espíritu Santo y dice que se levantó y habló con poder y autoridad. Entonces, no es una religión lo que debemos de tener. Dios, yo sé que Dios no está de acuerdo con una religión en el cual está lleno de reglas, que haces esto y vas a ser salvo, o no hagas esto y te vas a ir al cielo, sino que Dios quiere que seamos llenos del Espíritu Santo, porque ahí en Juan 14 y en el capítulo 16 también nos habla de que el Espíritu Santo iba a venir y nos iba a guiar a toda verdad y a toda justicia. So, lo que animamos a cada persona, si ya has aceptado a Jesús como Señor y Salvador, te bautizaste en agua, pero ahora lo que Dios quiere es que seas lleno del Espíritu Santo, para que no seas engañado, para que el Espíritu Santo te guíe a la verdad y que leas la palabra de Dios, para que te des cuenta que hay muchas religiones, o hay religiones que contradicen lo que dice la palabra de Dios. Y nosotros, para nosotros, la autoridad máxima tiene que ser la palabra de Dios, pero tiene que ser a través del Espíritu Santo. Hay mucha gente que se ha confundido porque no fue llena del Espíritu Santo y solamente su mente carnal trató de entender la palabra de Dios, y la letra mata, dijo Pablo, sin el Espíritu. Entonces, tenemos que llenarnos del Espíritu Santo para que el Espíritu Santo nos revele, nos enseñe. Y es muy diferente de pensar en Dios a tener una relación o comunión con Dios, porque tiene que ser a través del Espíritu Santo.
1: Claro que sí, el Espíritu Santo es la tercera persona de la Trinidad, la cual Dios prometió a sus discípulos y a nosotros también que nos los daría. En Hechos capítulo 1, en el verso 5, dice Dios en su palabra: porque Juan ciertamente bautizó con agua, mas vosotros seréis bautizados con el Espíritu Santo dentro de no muchos días. Y dice en el verso 8: pero recibiréis poder cuando haya venido sobre vosotros el Espíritu Santo, y me seréis testigo en Jerusalén, en toda Judea, en Samaria y hasta lo último de la tierra. Vemos que ahí le está prometiendo Dios, cuando él regresó a tierra y vio a todos sus discípulos, les empezó a decir que ellos serían llenos del Espíritu Santo. Ahora, Pedro no tenía el poder, porque aunque estuvo con Jesucristo mucho tiempo, más de 3 años, Pedro no tenía el poder, no tenía la autoridad, no tenía la gracia, no tenía ese don para hablar con denuedo, con facilidad. Pero cuando llegó el Espíritu Santo, cosas grandes pasaron en la vida de sus discípulos, y así es cuando viene el Espíritu Santo a nosotros, vienen cosas grandes. Ahora, esto fue en el día de Pentecostés, cuando todos fueron llenos del Espíritu Santo.
0: Si nos puedes decir, cuando fuiste bautizada con el Espíritu Santo, dinos algo, qué es lo que sentiste, qué es lo que pasó en tu vida.
1: Cuando fui llena del Espíritu Santo, recuerdo que yo no creía en hablar en lenguas. Yo tenía una duda tremenda. Entonces, una de las señales grandes fue que empecé a hablar en lenguas. Empecé a sentir un gozo tremendo en mi corazón. Empecé a predicar la palabra con autoridad y de nuevo como Pablo. Empecé a querer servir al Señor. Fue un cambio radical y hermoso en mi vida que cada día lo vivo, porque el Espíritu Santo tiene que estar presente siempre en nosotros, porque es el que nos da el poder, la autoridad, la gracia, y es el que nos guía a toda verdad, toda justicia. Y aun cuando tenemos problemas, tribulaciones, angustias, pasamos por soledades, por desiertos, por cosas tremendas, bueno, ahí está el Espíritu Santo para consolarnos, para abrazarnos, para guiarnos. Y esto sucedió con Pedro. Cuando Pedro fue lleno del Espíritu Santo, dice en el verso 3 del capítulo 3 de Hechos: y se les esparcieron lenguas repartidas como de fuego, asentándose sobre cada uno de ellos, y fueron todos llenos del Espíritu Santo, y comenzaron a hablar en otras lenguas según el Espíritu les daba que hablasen. Entonces, ahí vemos cómo ellos fueron llenos del Espíritu Santo, dice en el verso 7, y estaban atónitos y maravillados, diciendo: mirad, que no son galileos todos estos que hablan. ¿Cómo pues les oímos nosotros hablar cada uno nuestra lengua en la que hemos nacido? Y vemos cómo ahí ellos se dieron cuenta que algo superior, algo sobrenatural, algo extraordinario está pasando en la vida de estos discípulos. Y Pedro empezó a predicar con tanta facilidad, con tanta alegría, con tanto gozo, con tanta seguridad de lo que él hablaba. Ahí dice en el capítulo 2, en el verso 38, Pedro les dijo: arrepentíos y bautícese cada uno de vosotros en el nombre de Jesucristo para perdón de los pecados y recibiréis el don del Espíritu Santo. O sea, no cualquiera puede tener el Espíritu Santo. El Espíritu Santo viene a ti una vez que has aceptado a Jesucristo como tu único y suficiente Salvador. Después de eso es el bautismo. La Biblia dice en San Juan 3, de cierto os digo que el que no fuese bautizado del agua y del Espíritu no puede entrar en el reino de Dios. Entonces tenemos que ser bautizados en las aguas, que cuando nosotros somos bautizados en las aguas es un simbolismo. Cuando nos sumergen es un simbolismo de morir a la vieja vida que teníamos y resucitar a una nueva vida en Cristo Jesús. Y también, bueno, vamos a ser llenos del Espíritu Santo. Entonces, eso es maravilloso porque eso es algo que Dios nos los prometió. Dijo, cuando se fue, dijo: no os dejaré solo, os enviaré un consolador que los guíe a toda verdad y a toda justicia. Entonces, cuando tenemos problemas, que ya no podemos más, y estamos pasando por procesos muy duros, que decimos, veo todo oscuro, recuerda, el Espíritu Santo es tu lámpara, el Espíritu Santo es tu luz, el Espíritu Santo es tu guía. Y tú no tienes que prender una veladora a un santo, tú no tienes que invocar y arrodillarte o humillarte delante de un ídolo. No, tan solo con invocar al Espíritu Santo, humillarte delante de Él, tú vas a tener la paz, la seguridad, el gozo, la alegría y la certeza de que tu situación va a ser cambiada. De que ese lloro, porque la Biblia dice que por la noche durará el lloro, pero por la mañana vendrá la alegría. Entonces, el dolor que está pasando, que estás pasando, el sufrimiento, no es para siempre, no es por todo el tiempo. Va a ser un tiempo, no muy largo. Solamente espera en Dios, confía en Él y Él hará como dice su palabra. Recuerda que el pueblo de Israel estuvo más de 400 años cautivo en Egipto. Ellos empezaron a clamar, a llorar delante de la presencia de Dios y al final fueron hechos libres, fueron liberados de las garras de Egipto. Así que cuando tú estás en problemas, solamente arrodíllate, invoca al Espíritu Santo, invoca a Dios y verás que las cosas van a cambiar. Solamente tienes que buscar a Dios con todo tu corazón. Búscale porque Dios está con las manos abiertas para abrazarte, para guiarte, para consolarte. El Espíritu de Dios está contigo para decirte: yo te amo, no estás solo, yo estoy peleando la batalla contigo. Amado Dios, adoramos tu nombre y te damos gracias por la oportunidad, bendito Dios, que nos das de transmitir este programa. Señor, yo sé que hay muchas luchas, muchas pruebas, mucho dolor. Hay personas, Dios mío, que se están refugiando en el alcoholismo, en las drogas, en las malas amistades, Señor, en los bailes, en la corrupción, en vez de refugiarse en ti. Ruego, mi Dios, que sea tu Espíritu Santo a través, Señor, de estas ondas radiales, que vayan y toquen, vaya y el Espíritu Santo toque ese corazón duro, Padre. Para ti nada es imposible. Señor, aquellos que están batallando con sus esposas, con sus esposos, aquellos padres que están llorando por sus hijos, que están sufriendo, Señor, que no quieren cambiar, Señor. Padre, yo te pido en el nombre de Jesús que hagas tú un milagro para ti nada es imposible, Señor. Tu palabra, Señor, es fiel y verdadera y tú has dicho que tú salvarás a nuestros hijos y nosotros lo creemos, Padre mío. Ruego, Señor, que tú sanes a todo enfermo, Padre, aquellos que tienen cáncer, aquellos que tienen, Señor, diabetes, alto colesterol, alta presión. Padre, reprendemos toda enfermedad en los cuerpos y nos declaramos libres en el nombre de Jesús, Señor. Por tu llaga somos sanos. Ruego en esta ahora por la salvación de Omaha, de Nebraska, de este país, por la salvación de los gobernantes, Padre, por la salvación de todas las naciones, Señor, de todas las razas del linaje humano. Salva, bendito Dios. Ayúdanos, Señor, a ser esos atalayas, esos portadores de tu palabra, Señor, para aquellos que están en dolor, en angustia, Señor, refugiándose en lo que no se deben de refugiar, sean tocados por tu Santo Espíritu. Gracias, Señor, para ti nada es imposible. Ayúdanos a entender justicia, juicio y equidad, Padre. Ayúdanos a serte fiel. Te adoramos, te bendecimos, rogamos por la paz de Jerusalén, Padre. Rogamos por el primer ministro de Israel, Señor. Bendícelos, ayúdalos, fortalécelos, Señor. Sabemos que estamos en tiempos difíciles, que estamos en el tiempo del fin, pero tú tienes el poder para salvar, Espíritu Santo, para tocar los corazones. Gracias, Señor, por la oportunidad de llevar este programa al aire y saber, Señor, que tú haces, Señor, cambios radicales en las vidas. Te damos honor y gloria, mi Dios, en el dulce nombre de Jesús. Amén. Uh-huh.

que sí queremos enviar cordiales saludos a todos nuestros amigos en las cárceles que cada domingo nos escuchan. Muchas gracias. Dios les bendiga. Sigan adelante. Cordiales saludos para todos ustedes. Y también para mi hermanito Marcos allá en Boston. Le mandamos cordiales saludos a él, a su amada esposa, a su pastor, la congregación donde él, está congregándose. Bueno, gracias por escucharnos, mi hermanito querido. Te amamos. Oramos por ti y tu familia. Sigue adelante. Y también enviamos cordiales saludos a todos nuestros amigos, los pastores alrededor de Omaha y las áreas circunvecinas. Y un fuerte saludo para la Iglesia Roca de Salvación. Un agradecimiento muy, muy, muy grande, porque a través de su amor, su generosidad, este programa sale al aire. Dios le bendiga y así continuamos.

0: Y así hemos finalizado este su programa Dios con nosotros. 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Llámanos, 402-706-9330. 402-706-9330. El Señor te bendiga y hasta la próxima.
1: Que le bendiga y hasta la próxima.

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1: Nebraska amaneció bajo un patrón inestable. En Omaha y Lincoln, las lluvias y tormentas se concentraron principalmente por la mañana, pero también hay indicios de precipitación para las primeras horas de la tarde, con máximas cerca de los 68 a 70 grados y ráfagas que podrían superar las 20 millas por hora. En Grand Island, las tormentas matutinas comienzan a retirarse, dejando una tarde parcialmente soleada con máximas alrededor de los 69 a 72 grados. Pero la historia importante está para el fin de semana largo. Sábado, condiciones mucho más tranquilas. En Omaha, Lincoln y las Tri-Cities se espera un día más cálido y mayormente soleado, con máximas entre 72 a 79 grados. La humedad baja y el viento se mantiene ligero, ideal para actividades al aire libre. Domingo, sube el termómetro. En Grand Island, el sol domina con máximas cerca de 82 grados, mientras Omaha y Lincoln rondan los 80 a 83. Ambiente estable, cielo despejado y sensación más veraniega. El lunes, el día del Memorial Day, el día más caluroso del periodo. En las tres regiones esperan máximas de entre 86 y 88 grados. Cielo mayormente soleado y viento moderado del sur. Excelente para eventos, parrilladas y viajes con muy baja probabilidad de lluvia. En resumen, hoy paraguas, sábado a lunes, sol, calor y muy buenas condiciones para disfrutar el fin de semana largo. Soy Oswel Reza con el reporte del tiempo.
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0: viernes para todos. ¿Qué más? ¿Cómo están, parceros? Soy yo, Sebas, el parce, el día de hoy, aquí transmitiéndoles desde los estudios de Lobo 97.7 FM, la número uno en éxitos. Bienvenidos a todos y cada uno de ustedes para pasarla aquí una hora bien bacano escuchando las canciones top 20 en Latinoamérica. Le damos la bienvenida a todas las personas que nos están escribiendo ahorita desde Lincoln, desde Fremont, Nebraska, desde Lexington, Schuyler, desde muchos lugares también. Un abrazo enorme, bendiciones y muchísimas gracias por sintonizarnos el día de hoy. Soy yo, Sebas, el parce, con ustedes acompañándolos hasta la una de la tarde. Y a la una de la tarde viene el Doc con Susi, la del TikTok, para venirnos aquí a alegrar también el día completo con las horas doradas y con el programa de Al Fin de Semana. Pero por ahora, muchísimas gracias por estar aquí. Bienvenidos a los que están ahorita trabajando, a los que están ahorita en el carro, también por ahí viajando, también que les vaya súper bien. Este fin de semana también larguito, porque es el fin de semana de Memorial Day. Conmemorar a los soldados caídos en guerra, los que están también dando su vida ya por nosotros, los que están combatiendo. Muchísimas gracias y un saludo muy especial para ellos. Este lunes, mañana, voy a tener un pequeño homenaje para ellos. Así es que estén pendientes ahí, igual desde las 7 de la mañana hasta las 9 de la mañana. Voy a postear ahorita por ahí más tarde en las redes sociales. Los que no me siguen, síganlo, por favor. Es Sebas el Parce ahí en TikTok para que le den el follow y para que me sigan, para que estén más enterados de más cositas. Pero por lo pronto vamos a empezar el día de hoy dándole las gracias a todas esas personas que están trabajando, a las personas que están en la casa también preparando por ahí el almuerzo. De verdad que un abrazo y muchísimas gracias por sintonizarnos el día de hoy. Y vamos a hablar un ratico del clima, porque está bien bacano, está bien chévere. Les cuento que ahorita estamos a 80 grados y vamos a ir para arriba. Por ahí a la 1 de la tarde se va a subir a 81 y nos vamos para arriba. Por ahí a las 4 de la tarde va a estar en 85 más o menos. Así es que el día pinta bien chévere, la verdad, para que salgan, para que se den una vueltica, porque no va a bajar de los, espere que estoy viendo, de los 70. Entonces hasta en la noche va a estar bien chévere, porque a las 9 de la noche va a bajar un poquito a 75. O sea, la mínima que vamos a tener hoy. Así es que el día está bien chévere y bien bacano para que lo disfruten ahí en familia y para que le suban al radio aquí en Lobo 97.7 FM, la número uno en éxitos. Y muchísimas gracias a todos ustedes, de verdad, gracias por ese apoyo que nos dan a mí, que a Chelita, a todos los que están aquí, a Don George también, un abrazo a los que nos apoyan acá también día a día en Lobo 97.7 con sus likes, compartiendo los lives, dándoles regalitos de todo, ¿verdad? Muchísimas gracias y nos vamos entonces. Ah, ya pues, tenemos ya una llamadita. Aquí Lobo, muy buenos días.
1: Muy buenos días, o tardes, no sé a qué hora sean, pero tardes, gracias por sí, atender sí la llamada. Claro. Espero que tengas un excelente día. Un favorzote, a ver si de pura casualidad tú podrías complacerme con una canción. Claro. No sé quién la canta, pero se llama Leida, te quiero mucho.
0: ¿Leida?
1: Ajá, Leida.
0: Leida, te quiero.
1: No, nada más creo que se llama Leida, algo así.
0: Leida, te quiero mucho, o Leida, sí, voy a buscarla a ver si la encuentro por ahí, pero sí, claro, si la encuentro te la pongo con mucho gusto.
1: ¿Sí?
0: Claro, okay, que sí.
1: Muchas gracias.
0: Claro que sí, con si muchísimo gusto. ¿Eh? Ojalá que sí.
1: Un excelente día.
0: Igualmente, hasta que luego. Esté muy bien. Hasta luego. Bye. Bueno, ahí ya lo saben, entonces, números, se me había olvidado antes de irnos con la primera canción, los números aquí en cabina para que usted llame, 402-938-9797, 402-908-9797, o si quiere, mándenos aquí el saludo a la línea del WhatsApp al 402-594-3955. Recuerde que está con Sebas el Parce y nos vamos con la primera canción del día de hoy. Es una canción de la Quinta Estación. Vamos a arrancar con todo con esta canción que se llama Me Muero. Así es que bienvenidos una vez más al Lobo 97.7 FM, la número uno en éxitos, acá con Sebas el Parce en este show hasta la una de la tarde todos los domingos. Top 20, las más sonadas y las más recordadas. Pausa, pausa. Canción y ya regresamos entonces. Esto. Un abrazo para todos. Esto es Sebas el Parce con ustedes hasta la una de la tarde. Esto se llama Me Muero, de la Quinta Estación. Ya venimos.

estación con esta canción que se llama Me Muero, y nos vamos ahora con un poquito de merengue con esto de Juan Luis Guerra que se llama Me Enamoro de Ella. Recuerden los números 402-594-3955. 402-594-3955. Recuerden estar aquí con Sebas el Parce. Ya regresamos, comamos.

con esta canción, me enamoró de ella. ¿Y qué creen? Pues sí encontré la canción que nos llamaron ahorita para pedirla. Se llama Leida, de Lisandro Mesa, y suena así, una pequeña cumbia. Seguimos aquí en Lobo 97.7, la número uno en éxitos. Yo creo que es esa, así es que ahí se llama, Leida, de Lisandro Mesa.

5 en la línea del WhatsApp, 402-594-3955. Si quiere, llama aquí el número en cabina, 402-938-9797. Seguimos aquí con Lisandro Mesa con esta canción que se llama Leida. Y vamos a una pequeña pausa comercial después de esta. Y seguimos con más música aquí en Lobo 97.7. La número 1 de música. Ya venimos.

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0: Buenas tardes para todos ustedes. Gracias por estar aquí. Seguimos con los top 20 de las canciones más recordadas y más tocadas ahorita aquí en la actualidad o en las que fueron también su hit en ese momento de la época. Muchísimas gracias. Ya saben, números aquí para el WhatsApp. Mandar saluditos al 402-594-3955 o al número aquí en cabina 402-938-9797. Vamos con una canción de Elefante que se llama Así es la vida, que me la estaban pidiendo también. Ahí está tu canción. Muy, pero muy buenas tardes. Disfruten, el día está súper bonito. Estamos afuera como a 77. Está subiendo la clima. La clima. Está subiendo el clima, muchachos. Salgan a dar vuelticas y súbanle al radio porque esto se pone aún mejor. Ya venimos y seguimos con más música. Elefante, con esto que se llama Así es la vida. Soy Sebas el Parce con ustedes. Ya vengo.
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Tenemos un saludito aquí que dice: un saludo para mi esposo Alexis y a mi bebé Sara, que estamos en el carro trabajando, escuchando Radio Lobo desde Noela, Iowa. Y para todos los colomboamericanos, que los amo mucho, y le dedico la canción Mi Primera Cita de Karim León. Ya ahorita te la voy a poner. Muchísimas gracias por el saludito, y recordarles a todos que pueden enviar sus saludos también aquí a la línea de WhatsApp 402-594-3955. Y seguimos.

0: Ahí teníamos al grupo Elefante con Así es la vida. Seguimos entonces con lo que nos pidieron la canción. Esto se llama Primera Cita del parcerito Karim León. Así es que los dejamos con más música aquí. Sebas el Parce para todos ustedes. Saludos.
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Ahí teníamos a Carin León con la primera cita y nos vamos con Camilo y el Alfa con esta canción bachatica que se llama Bebé. Para todos ustedes, a los que les gusta la bachata, por ahí súbale a la radio aquí en Lobo 97.7 FM, la número uno en éxito. Sebas del Parce con ustedes hasta la una de la tarde y después vienen las horas doradas con el Doc y con Susi. Los quiero mucho, un abrazo, sigan ahí con Lobo.

Teníamos ahí a Camilo y al Alfa con esta canción de bachatica que se llama Bebé, una bachata bien deli, bien chévere. El video es aún más bonito, así es que los invito para que vayan y miren el video de Camilo y el Alfa con esta canción que se llama Bebé. Y nos vamos ahora otra vez, a los que quieran bailar un ratico ahí, abran esas ventanas, préndanle al radio también y empezamos a bailar con esta canción de Eddie Herrera que se llama El Idiota. Excelente canción para empezar este día o para los que ya estén afuera disfrutando este solazo. Un abrazo y recuerden que pueden mandar sus saludos aquí, llamando a cabina o llamando a WhatsApp. Sebas con ustedes, aquí Sebas el Parce 97.7 FM, la número 1 en éxitos.

tarde y 29 minutos. Nos vamos a ir a una pequeña pausa comerciales y ya regresamos con más música aquí en Lobo 97.7 FM, la número uno en éxitos. Con ustedes, Sebas el Parce, en esta hora con las top 20 más pedidas y más sonadas en Latinoamérica. Un abrazo y ya regresamos. Pausa cortica comerciales. No nos demoramos.

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2: Bueno, son las 12:31 aquí en Lobo 97.7 y esta también es una canción, una petición de varios oyentes venezolanos para los hermanos de Venezuela. Esta canción se llama Caracas. En el 2000 de Elena Rose y Danny Ocean. Así es que sigan aquí sintonizando porque hay música para todo el mundo. Ya venimos.

0: Ahí teníamos a Elena Rose y Danny Ocean con Caracas en el 2000. Vamos a ver quién tenemos ahí en las líneas. 402-938-9797. Hola, Lobo, muy buenas tardes.
1: Hola, buenas tardes. Nombre, Carlos, saluda a su querida, amada esposa, María Elba Silva. Gracias por darme el saludo. Tenemos 10 minutos, por favor.
0: Claro que sí. ¿Cuál cancioncita quiere?
1: Póngamele una de los... una para enamorados ahí, de bachata, si tiene, ¿verdad?
0: Una bachatica, listo, ahí lo va a tener entonces en cuenta. Y muchísimas gracias por el saludito. Feliz día, muchas gracias.
1: Gracias, Dios bendiga.
0: Dale, igualmente, que esté muy bien. Bueno, y ya saben entonces, números en cabina 402-938-9797 o la línea del WhatsApp 402-594-3955. Nos vamos entonces ahora con una de estas canciones geniales de este señor, de Jason, de Jesse Uribe y Paola Jara, con esto que se llama Como Si Nada. Así es que sigan aquí. Escuchen esta canción bien bonita con Jesse Uribe, Paola Jara, Como Si Nada. Un saludito y ya regresamos con más música.

Vea, ahí los que me estaban preguntando. Me llegó aquí un mensaje al WhatsApp que dice: parcero, de casualidad, ¿sabe cómo se llama la canción? La canción se llama Como Si Nada, de Jesse Uribe y de Paola Jara. Y nos vamos con esta canción que nos habían pedido también un oyente, que para enamorar, una canción como de amor. Nos vamos con Marc Anthony, con esta canción que se llama Y Hubo Alguien Que Sí La Quiso y Que Sí La Abrazó Cuando Usted, Parcero, Estaba Durmiendo. Así es que avíspense, pónganse las pilas. O si no, pues escuchen esta canción. Ya venimos, Sebas, Parce, con ustedes hasta la 1 de la tarde.

Teníamos ahí a Marc Anthony con esta canción de Hugo, de se llama Y Hubo Alguien, de Marc Anthony. Y nos vamos, saltamos otra vez y vamos a caer con Shakira con este pop rock que se llama Ciega Sordomuda. Muchos ya la conocen, así es que los dejamos con Shakira con esta canción. Sigan aquí sintonizando Lobo 97.7. Un saludito a todos los que están en la casa, los que están en los parques, en el carro, en el trabajo, los que están camellando también juiciosos, y muy, muy buen día. Protéjanse del sol, utilicen esa cremita del protector solar, sunscreen, chicos, chicas, pilas, pues. Seguimos con Shakira, Ciega Sordomuda, aquí recibiendo también saluditos a la línea del WhatsApp 402-594-3955. Tenemos a Shakira con esta canción, Ciega Sordomuda, y nos vamos después para un pequeño corte comercial. Ya venimos.

0: Sordomuda, muchísimas gracias por mandar tus saluditos. Saludos a Fabio de nuevo, que me dice que me está escribiendo de Lincoln, Nebraska. Saluditos a toda la gente de por parte de Fabio, que también los quiere saludar mucho a los que nos están sintonizando en este momento. Vamos a una pequeña pausa comercial y venimos para rematar este show. Vamos al último corte comerciales y ya regresamos acá en Lobo 97.7 con el Top 20 aquí con Sebas del Parce. Pausa chiquita y ya regresamos.
1: Nebraska amaneció bajo un patrón inestable. En Omaha y Lincoln, las lluvias y tormentas se concentraron principalmente por la mañana, pero también hay indicios de precipitación para las primeras horas de la tarde, con máximas cerca de los 68 a 70 grados y ráfagas que podrían superar las 20 millas por hora. En Grand Island, las tormentas matutinas comienzan a retirarse, dejando una tarde parcialmente soleada con máximas alrededor de los 69 a 72 grados. Pero la historia importante está para el fin de semana largo. Sábado, condiciones mucho más tranquilas. En Omaha, Lincoln y las Tri-Cities se espera un día más cálido y mayormente soleado, con máximas entre 72 a 79 grados. La humedad baja y el viento se mantiene ligero, ideal para actividades al aire libre. Domingo, sube el termómetro. En Grand Island, el sol domina con máximas cerca de 82 grados, mientras Omaha y Lincoln rondan los 80 a 83. Ambiente estable, cielo despejado y sensación más veraniega. El lunes, el día del Memorial Day, el día más caluroso del periodo. En las tres regiones se esperan máximas de entre 86 y 88 grados. Cielo mayormente soleado y viento moderado del sur. Excelente para eventos, parrilladas y viajes con muy baja probabilidad de lluvia. En resumen, hoy paraguas, sábado a lunes, sol, calor y muy buenas condiciones para disfrutar el fin de semana largo. Soy Oswald Reza con el reporte del tiempo.

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1: 12:46 de la tarde, se va a hacer parce con ustedes el día de hoy y todos los domingos desde el mediodía hasta la 1 de la tarde y después de 1 a 4 estamos con el Doc, con las horas doradas y con al fin de semana. Vamos con este vallenatico de Khaled Morales que se llama Ella es mi todo, versión pues vallenatico para que ahí tomen a su pareja y bailen un ratico en la cocina, en el parque, donde quiera que estén. Un abrazo para todos, muchísimas gracias y saludos para toda la gente de Colombia que nos está escuchando también, de Venezuela, Ecuador, Argentina, Chile, Paraguay, Uruguay, Bolivia, Costa Rica y para todos, de verdad que muchas, muchas gracias por la sintonía desde por allá tan lejos. ¡Ya venimos!

Es mi todo de Khaled Morales, también que ya está por allá desde el cielo, gozando y cantándole por allá a los demás. Un abrazo para todos ustedes, muchas gracias por su sintonía. Seguimos con esta canción de Manuel Medrano que se llama Mi Otra Mitad. Es una cancioncita tipo pop, tipo rockcito ahí. Manuel Medrano, originario de Bogotá, creo. Tiene canciones como La Mujer que Bota Fuego, Bajo el Agua. Muy chévere, Manuel Medrano, un saludito también. Y para todos los que nos están escuchando, si les gusta la canción, se llama Mi Otra Mitad de Manuel Medrano. Más música, seguimos aquí sintonizando Lobo 97.7 FM, la número 1.

Ahí está Manuel Medrano, mi otra mitad, 12 del día con 53 minutos. Vamos a poner ahora una canción que es de la agrupación Moenia, que se llama Ni tú ni nadie. Un poquito de rockcito en español para todos los que están ahí complaciendo a todos los gustos. Muchas gracias a las personas que están mandando sus saluditos acá a la línea del WhatsApp. Y los que están pidiendo también sus cancioncitas, muchas, muchas gracias. Recuerden que estoy aquí todos los domingos de 12 del día hasta la 1 de la tarde, aquí con Sebas, el parce para ustedes. Ponemos esta canción, Ni tú ni nadie, de Moenia. Seguimos con la música, súbele al radio, como dice la parcerita DJ Chelita. Un saludito para ti, DJ Chelita, amor. Y para el Mickey también, para Don George, para todos los de Telemundo y los del O977. Seguimos.

Saluditos a toda la gente de El Salvador y de Guatemala y de México que están escribiendo ahorita aquí también. Un abrazo enorme para todos ustedes. Gracias por esos mensajitos tan bonitos. Un abrazo para todos y cada uno de ustedes.

teníamos a Moenia con esta canción que se llama Ni tú ni nadie, y vamos a rematar este hermoso programa con un merengue con reggaetón. Se llama Merenguetón. Este ritmo está muy de moda ahorita con esta agrupación Alei Yorkagi que se llama Capaz. Así es que vamos a rematar este programa con esta cancioncita y ya ahorita vengo para despedirme bien bacano. Se va a hacer parce con ustedes. Ya casi me voy, pero la música sigue. Un abrazo.

Anastasias el día de hoy. Aquí se va a hacer parce con todos ustedes. Muchas gracias, les mando un abrazo enorme a todos y cada uno de ustedes. Los invito a que me sigan también en las redes sociales, en TikTok como Sebas el Parce, en TikTok y en Instagram como el Parce Radio. A todos muchísimas gracias, nos vemos el día de mañana tempranito, 7 de la mañana, para hacerle un homenaje a los soldados caídos también. Voy a estar ahí hasta las 9 de la mañana, invitándolos también para que puedan dar sus saludos, para que puedan llamar en vivo, por si ustedes tienen de pronto familiares que sean militares o que pertenezcan al cuerpo de las Fuerzas Armadas también, y para que compartan también sus historias un poquito. Así es que los quiero mucho, les mando un abrazo, recuerden, sean felices. Los dejo entonces aquí con el Doc y con Susi en las Horas Doradas, y después con el programa de Al Fin de Semana. Nos vemos los días lunes, miércoles y viernes en el Morning Show con DJ Mickey, los martes y los jueves está Chelita, así es que también un abrazo para ellos. Muchísimas gracias, me despido. Eso fue todo el programa del día de hoy. Nos vemos el próximo domingo con mucha más música. Sebas aquí, Sebas el Parce con ustedes. Nos vemos, linda semana, cambio y fuera. Chao pues, muchachos.

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0: Buenos días, buenas tardes, buenas noches, donde quiera que usted esté sintonizando. Ya estamos en las horas doradas, aquí con nuestro querido Susie Love, la del TikTok. Nuestro querido Sebas y, por supuesto, pues, su servilleta, ¿verdad? 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Y pues bueno, también es después de las horas doradas, entramos con el programa de Al Fin de Semana, donde vamos a traer los horóscopos más piratas de la radio. Vamos a hablar de peliculeando, películas, series que les vamos a recomendar. Y por supuesto, algo de deportes para ver quién va a jugar el día de hoy. Es que pues bueno, les mandamos un saludo muy, muy grande a todos ellos. 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Así es que, pues bueno, también vamos a tener los deportes dentro de las horas doradas, traído a ustedes por los amigos de Ronnie's Marble and Granite. Así es que, bueno, vamos a tener un programón. Ahorita va a estar aquí nuestra querida Susi, Sebas, van a poner ahorita música de este lado. Así es que, pues, aquí los dejo con los meros meros de la radio.
1: Vea, pues, gracias a Dios. ¡Qué mami, Susi!
2: ¡Feliz domingo! ¡Qué bonito está afuera, la verdad! Sí. Ya se me antojó una caguama.
1: Literal.
2: Y una carne asada bien rica con guacamole.
1: Yo que no tomo.
2: Pero una bien fría, sí.
1: Está bien rico, está bien rico. El día le estaba diciendo a la gente que está como en 74. La mínima el día de hoy va a ser 74, como a las 9 de la noche. Uh-huh. Y ahorita nos vamos a estar a ir hasta los 84. Así es que ahí está. Teléfonos aquí en cabina, 402-938-9797. Tenemos ahí alguien ahí ya en línea, mi Susi, cuéntanos.
2: A ver, hola, buenas tardes. ¿Con quién tengo el gusto?
3: Hola, muy buenas tardes.
2: Hola, buenas tardes. ¿Cómo se llama?
3: Vidal.
2: Oh, Vidal, de Grand Island, Nebraska.
3: De Grand Island. ¿Qué tal? ¿Cómo están?
2: Bien,
3: ¿cómo
2: bien?
3: ¿Qué tal, doctor?
2: Bien, bien. Estamos aquí. ¿Y usted cómo está?
3: Bien, aquí manejando con las 18 morenas.
2: ¿Qué más quiere?
3: Y aquí a mí hace falta 40 millas para llegar a Omaha.
2: Ah, okay. No, no. ¿Y qué va a hacer el día de hoy aquí en Omaha? ¿Qué lo trae por acá?
3: No, pues voy de pasadita, voy para Grand Island.
2: Ah, okay. ¿Todavía le faltan 2 horas entonces?
3: Sí, no, más como unas 2:45 por ahí más o menos.
2: Ah, eso sí, pues con que sí, se vaya con cuidado también.
3: Voy a llegar a la pura hora de las caguamas.
2: Literal. ¿Verdad que con este clima sí se antojan?
3: Sí, claro que sí. Claro. Está favorable.
2: Uh-huh, unas micheladas. Un tequilita ya más al ratito, ya que esté fresquecito.
3: Eso. Ah, pues,
2: ya lo estoy antojando.
1: Bueno.
3: No, mejor me quedo con la caguama. A mí la tequila no me gusta.
2: Es para que caliente el cuerpo, pues, en la noche.
3: No, pues todavía cuando haga frío, pero pues ahorita no.
2: ¿Con el abanico, no? Ah, bueno.
3: Pues sí, va.
2: A ver, ¿qué canción le podemos poner el día de hoy?
3: Mira, quiero mandar un saludo por mi esposa Margarita, que está escuchando la radio ahorita allá en Grand Island, y para su hermana que nos está visitando y su cuñado de allá de Chihuahua. Uh-huh. Ella se llama Conchita y el esposo de ella se llama Alfredo.
2: Ah, bueno.
1: Saludito para todos.
3: Tenemos de visita allí en Grand Island.

0: un saludo para todos ustedes, gracias por atender mi llamada, y un saludo para toda la raza que está escuchando también la radio, y para mis colegas que andan por aquí en la carretera también con sus 18 morenas.
1: Claro que sí.
0: Ganas y que maneje con cuidado, que los Dios me los acompañe donde quiera que anden. Y hace rato allí que habló doña Araceli, un saludo muy con mucho respeto para ella y su familia también.
2: Claro que
0: gracias
2: sí.
0: Gracias por las bendiciones que nos manda siempre. Así es que muchísimas gracias, que tengan buen fin de semana y a disfrutar, se ha dicho.
2: Igualmente, feliz claro día para sí. ti, que estés muy bien. Muchísimas gracias.
0: Sí, muchas gracias, hasta luego.
1: Gracias,
0: hasta
1: luego, Vidal, feliz. Que tengas buen viaje. Ve hasta ahí, luego.
2: Tenemos. Entonces vamos a una pequeña pausa comerciales y ya regresamos aquí en las horas doradas con Susi y el Doc. Ya venimos.
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2: Ahí está la canción de parte de Vidal para ahorita que nos acabó de llamar. Vamos con musiquita y ya regresamos aquí en Las Horas Doradas con Susi y el Doc.
1: Bye.

0: Continuamos con más de las horas doradas de la radio. 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
1: Oiga, chévere. Mi Susi, ¿qué más? ¿Todo bien o qué? Gracias, amigo.
2: Si supieran cómo andamos aquí fuera del aire tratando de conectar todo.
1: De eso se trata todo esto.
2: Y acá en TikTok, saludos a todos que están aquí. A ver, deja ver quién anda. Está Ángel, saludos Ángel, Ceci de Kansas, allá en TikTok, muchas gracias por estar aquí. A ver, ¿quién más? ¿Quién entró? También a Leo, que dijo que él según me quería dedicar también esa canción que acaban de poner, muchas gracias. Hola, Chewbacca 415. Saludos, ahorita les pongo ahorita la cámara también para que se vea más mejor el ángulo, pero... Ahorita, poco a poquito, a ver, tenemos una llamada.
1: Ahí está, si hay una llamada, por favor, llámenos aquí al 402-938-9797, 402-938-9797, o si quiere mandarle saludito también al WhatsApp, al 402, yep, al 594-3955, y muchas gracias, y un saludito muy grande a los que están en TikTok, a los que están en Facebook también, aquí hacemos lo que...
2: Oh, y me saludó, Chewbacca dice, ¡Susi! Saludos. Llama
1: a
2: Chewbacca, atrévete.
1: Llámale, ahí don Chewbacca. Llámale al 402-938-9797.
2: A ver, el pelón también dice, cosita hermosa, hola, ¿cómo tú estás, mada? Pip, ahí les va. Saludos, pelón, es de cariño, no se preocupen, todo bien.
1: Ya está, así. Con...
3: ¿Qué?
2: Es el pelón.
1: Saluditos, pelón, a todos los que están entrando ahí. Oigan, entonces que nos vamos con una cancioncita también que pidieron, se llama de Javier Solís, sí. Se llama Renunciación. Sí. Sigan aquí entonces.
2: Saludos, Susi. A Vidal, cuidado manejando.
1: Ya mucho pilas ahí los que están manejando. Recuerden que están ahí viendo a Susi también por TikTok y por el Facebook Live. Seguimos con esta canción, Javier Solís, Reencarnación. Y nos vamos a un pequeño corte comercial. Ya regresamos.

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6: Continuamos con más de Las Horas Doradas de la radio. 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Y pues también todo para Francisca, que la vi en esos días. 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Bueno, pues ahora sí, seguimos con más en Las Horas Doradas, vamos con algo de música y regresamos con más.
7: Oiga, besitos para cuando el Doc dice, ve que Susi manda un besito, gracias.
8: Él lo manda por mí, yo no sé aventar besitos así, ya le saben. Él le sale bien jugoso, o sea, que... bien seco, o sea, bien... Yo no sabo.
7: Él se le hace como...
8: Ya ves, pero él, pero bien mojado, bien bonito, así le sale a mí, ¿cuándo? Yo con el labial todo rojo.
7: Oigan, llamen aquí a cabina, 402-938-9797, 402-938-9797, y pida su canción de las que, ¿cómo es que dice el Doc? Viejitas, pero bonitas, ¿es? Algo así, de las que puedan poner. Entonces vamos con esta otra canción que la estaban pidiendo por aquí, que se llama Yo No Fui, de Pedro Fernández. Una cancioncita, llamen aquí, están las líneas abiertas para que ustedes puedan llamar. Números en cabina, 402-938-9797. Vamos con esta canción y ya regresamos.

0: Casi que no.
1: Y dijo que no ve, pero todos mienten, ¿no? A ver, si quieren llamar a la cabina, el número de teléfono es 402-938-9797. Y en WhatsApp, por si no se animan a llamar y quieren mandar un mensaje, un audio, el número es 402-594-3955.
0: Vamos a abrir las líneas telefónicas. Ahí está Susi, listo.
1: Espérame, estoy
0: chocando. Muy buenas tardes, las horas doradas.
2: Bueno, bueno.
1: Hello, hello.
2: Yo estoy seguro que yo no fui.
1: No,
0: ¿qué más? ¿Cómo está? ¿Todo bien? ¿Con quién hablamos?
2: Con Ricardo.
1: Hola, Ricardo, de Nuevo México, ¿verdad?
2: Sí, claro.
1: Ay, esta cámara que no se compone. Aquí batallando con las cámaras que no se pueden centrar y que no sé qué. Y ver mi carota
2: puro
1: ahí nomás.
2: Catfish hoy, vean. Puro
1: ¿cuál catfish? No hay filtros en este live. Nomás son los lentes.
2: No, oh my madre, God. Quiero saludarlos otra vez. De nuevo, tengo mucho que no saludo a mi muy amiga Susi.
1: Saludos, Ricardo. ¿Cómo has estado? Puro drama por allá, no, ¿verdad?
2: Oh, no, puro. Te digo que yo no fui, hombre.
1: Ay, no. Todos mienten. Ya vi todos los que has posteado, ¿no? ¿Les quieres?
0: Uy.
1: Ya. ¿Qué canción?
2: Estoy enamorado.
1: ¿Qué? A ver.
3: Enamorado, pegriloso. Muy pegriloso.
1: What? Ok. Hay que sacarlo. Dame tu celular, Sebas. Déjate enseñar. Ah.
0: Eso, venga a ver. Comprueba.
1: Ay, no.
2: No, hombre, me pegan. No. Ay, saludos, Susi. Tengo mucho que no hablo contigo. Me enojo, everything.
1: Entonces, ay, no. Bien, todo bien por acá. El clima está bien bonito hoy. Está como a 80. Y a ver si qué hacemos al rato. Ya, yeah, Suli, nice.
2: Ándele. Ahí está. Ándele.
0: Bueno.
2: Pues Dios lo bendiga. Ahí sí puede, se me puede poner delirando con Grupo Exigencia.
0: ¿Grupo qué?
2: Exigencia.
1: Grupo Exigencia.
0: Delirando Grupo Exigencia, listo, ahorita.
1: ¿Y saludos para quién o a quién se lo vas a dedicar?
2: No, es en secreto porque publicó algo y... No,
1: ok, déjate enseño la foto, Sebas, de la muchacha que le va a dedicar.
0: Ay. Comienza.
3: Enamorado. Ay, no, qué horror.
2: No, y luego que cocina y todo. No, hombre, cállate.
1: No, wow. Pero... es que así empezamos al principio. It's a trap.
2: No es cierto. Pues es que yo no voy a averiguar con alguien que no sabe hacer arroz, ¿me entiendes?
1: ¿Qué? ¿Qué dijo? Mira, ya se me fue la pluma. ¿Qué dijiste? Oh my God. Ay, no, ya estuvo bueno, ya saludos. No, you're not. No, you're not.
3: Ay, no, qué horror.
1: No puedo respirar. Ahorita ay, vas a ver, no, Ricardo, no.
0: Hágale, oh, Ricardo.
2: Fuerte.
1: Me va a dar un infarto, es too much.
0: Ahí encontré su canción, la vamos a poner justo ahorita de recibir la siguiente llamada que viene, pero ya ahí viene en fila su canción, ¿listo?
1: Sí.
2: Ándale.
0: Hágale, pues, Ricardo.
1: Va, Ricardo, pórtate bien.
2: Dale, dale.
1: Oh, no, pues, hola, hola, buenas tardes.
4: Ándale.
1: Es Papi Chulo.
0: Hola, hola.
4: Y sí,
0: buenos días.
1: Buena. Ey, tú no me marcaste para atrás cuando te dije que me llamaras una hora después ayer.
4: Mira, mi amor, las neta que me pegaron algunos días. Me pegaron algunas.
1: ¿Qué?
4: Ya, pues la vieja.
1: Ahí está.
0: Ahorita
4: no,
0: está.
4: Sí, la neta.
1: Mira nomás, pobrecito.
4: Hola, no, chico. Y con la cazuela me dio con el comal, con todo lo que tuvo a la mano.
1: ¿Y qué más? Cuéntamelo todo.
4: Ah, pues por poco llamo a la policía.
1: No es cierto, Papi Chulo, mentiroso. Pórtate bien también. Otro que dice yo no fui. Pues,
4: es que la neta es que simple y sencillamente tu voz me hace que te baje el cielo, sus estrellas, mi amor.
1: ¡Ay, me espantaste!
4: No, mi amor, sabes que yo lo que más quiero es bajarte el cielo y sus estrellas.
1: No más.
4: Y la luna en la noche también.
0: Mm. Vea, hágale, papi.
1: Solo se emocionó.
0: Eso es lo que estaba riendo, ¿eh?
1: Oh, wow.
4: Es una mujer muy linda, eso es mi respeto. Yo nomás estoy vacilando, ¿verdad?
1: Pues claro, ya sabemos que sí.
0: Sí, claro, muchas gracias.
1: Es coto.
4: Tengo 28 años casado con mi esposa y.
1: Wow.
4: Y por la neta, sí. Tuve un desliz con una güera, mi vecina, que vive aquí a un lado.
0: Ajá.
1: ¿Y?
4: Lo voy a negar, la neta, sí, pues es que...
0: ¿Y lo perdonaron?
4: No quería.
1: ¿Fue el principio?
4: No, hace como unos 3 meses, no sé exactamente.
0: Uy.
1: Ay, no, papi.
4: Porque yo no quería, pero me agarró de la mano y me llevó a la.
3: Ay, no, qué horror.
1: ¿Quién le va a creer al pobrecito de Papi Chulo esta mentirota que acaba de decir? Que se lo llevaron de la mano y que no quería. Pero bien dejado. Ay, como papá, los Toy Stories, ahí bien dejados como juguete.
4: Sí, la neta, por Dios, sí. Es puro vacilón, pero así pasó. Me agarró de la mano, la neta, yo andaba cortando mi yarda aquí afuera de donde yo vivo y...
1: Pues a ver, ¿quién te cree ese cuento?
5: No, pues wow. ¿Y qué tiene?
0: Qué bien. Bueno, cuéntenos, ¿qué canción quiere el día de hoy?
4: Mire, mi Seba, me puede poner una rosa bien chilotota que se llama La Tumba de Villa con Vicente Fernández.
1: ¿La tumba de qué?
4: La tumba de Villa con...
1: Ah, ok.
4: Y un beso para ti, Susi, como quiera.
1: A ver, dáselo tú, Sebas.
0: ¿Yo por qué estoy mandando? No.
1: ¡El bendito!
0: Es la tumba abandonada, ¿sí o no?
4: Exactamente, amigo.
0: Ahí digo, está.
4: ¿Dónde está mi dog por ahí?
1: El baño.
0: Y fue...
1: Ando ocupado. No, lo máximo. Es que se lo llevaron de la manita y que no sé qué.
0: Estaba cortando la yarda también. Ay, va a ser. Ahí está, no, en no fila también. Ahí está en fila, se la ponemos ahorita que toca irnos a comerciales. ¿Cuándo? Y regresar.
1: Claro que sí.
4: ¿Puedo mandar un saludo, mi Sebas?
1: Sí.
0: Claro que sí.
4: Para Francisco Javier Ríos Salazar, el mandilón.
0: Ahí está. Okay. Ahí están, saluditos.
4: Para mi primo, el Mascafierro.
0: Ajá.
4: Para mi compadre, el cara de nalga.
1: Del guapote.
0: Wow. Uh-huh.
4: Exactamente. Y para mi comadre, la tortilla de arriba, que nadie la quiere.
0: ¡Ay, ¿qué? Pobrecito!
4: Nadie la quiere.
0: Saludos,
1: prima. No, aparte, nadie la quiere. ¡Ay, no! No, nomás sus tortillas.
0: ¡Ay, no! Se pasa.
1: Yo no quiero ser amiga de usted. A ver qué apodo me dan.
0: Ay, no, hágale pues. Ahí nos vamos a ir un corte comercial y ahorita ya ponemos tu canción, ¿vale?
4: Sí, no, mis amigos.
0: Listo. Dale pues, bye, un abrazo.
1: Bye, te chao, portas pues. Bien.
4: Ay, mi amor, cuídate. Sueño contigo, mi amor.
0: Chao pues, Marcelo, hablamos.
1: Bye.
0: Vea pues, ahí vamos a entonces una pequeña pausa comercial y ya regresamos aquí en Las Horas Doradas con Susi y con el Doc y conmigo se va a hacer parce. No nos demoramos nada, una pequeña pausa comercial y venimos con las canciones que ustedes nos han pedido. Ya venimos.
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12: Compadre, pura exigencia. Vámonos, compa, dice.

0: 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Saludos a Luisinho, a Sergio, Mauricio, a Osvaldo, también a todos ellos que están chambeando por allá.
1: Saludos.
0: Un saludo muy, muy grande. Regresamos.
2: Vea, pues. Ahí estamos, Susi. Entonces tenemos por ahí de pronto saluditos en Face. Tenemos también toque ir a la tope de la hora ahorita, pero entonces dinos los saluditos por ahora si tienes.
1: Sí, por ahorita quiero saludar a todos que están ahorita mirándonos en TikTok. Está Gerardo, el pelón de California, al hijo del 7, a Chino, a Tomiso y a Nati T21, que está aquí en TikTok. Tenemos varias canciones. Si quieres, ponemos una antes del Top of the Hour, o qué quieres hacer.
2: Sí, si quieres, vamos con una de aquí del grupo Tentación, que se llama Amor de Niños. La cancioncita, y nos vamos a una pequeña pausa comercial. No, comerciales no, el tope de la hora. Uh-huh. Y ya regresamos. Entonces, sigan acá, no se despeguen de Lobo 97.7 en las horas doradas con Susi, el Dog y Sebas, el parce. Ya venimos.

0: Bueno, son las 2 de la tarde con 2 minutos aquí y seguimos en las horas doradas con Susi y acá con el Doc y con Sebas, el parce. Tenemos una llamada, entonces, las líneas 402-938-9797, 402-938-9797. Vamos a ver entonces aquí a quién tenemos en línea.
1: Susi. Hola, hola, buenas tardes, ¿con quién tengo el gusto?
2: Hola.
1: Hola, ¿cómo estás?
2: Susi, la No más aquí ya. Mira aquí por mi hijo, aquí a su jale, al jale aquí en el mall y llegan los bomberos. Ya sabes que uno como metiche, ahí va uno a ver.
1: Más se mete para adentro, ¿verdad?
2: Sí, nomás ahí como metiche ahí, hombre, ahí vamos a ver qué onda. Ya sabes, como clásico mexicano. No me gusta el chisme, me encanta.
1: ¿Tú cuántos hijos pasó, tienes?
2: Mi niño, ¿cómo anda ese niño?
0: ¿Todo bien o qué, mijo? ¿Todo bien? ¿Qué más? ¿Camellando o qué?
2: No, no, hoy no, mi parcerito. Hoy este colombiano se la va a reventar como... Oh, mándale unas felicitaciones, Susi, y tú, mi parce, a mi sobrino, que se llama Jensi Iraeta León, que hoy se gradúa.
1: ¡Oh, qué bonito!
0: ¡Felicitaciones! ¿Cómo se llama?
2: Jensi Iraeta León.
0: Jensi, saluditos y un abrazo para Jensi aquí de parte
1: sí,
0: de
1: Susi. ¡Congratulations!
0: ¡Qué bien, qué bien!
2: Hoy, hoy su graduación y pues este... Y acá tu parcero, pues se la va a aventar ahora de taquero.
0: ¡Ah, qué bien! Esa es la actitud, muy bien, a todo. Toca hacerle a todo, parcero, ¿sí o no?
2: Sí, sí, sí, le vamos a echar la mano ahí al sobrino, ahí a la cuñada, al concuño, al que son mis compadres. Vamos a echarles ahí, igual mi compadre, igual el pato.
0: Qué vamos bueno.
2: Ahí se va a ver, Tizoto, te voy a aventar una foto, se los voy a aventar porque pues mi compadre es de la América y yo soy del Chivas. Vamos a tener nuestros mandiles ahí.
1: Ah, bueno.
0: Qué bueno, qué bien. Bueno, parcero, la cancioncita para el día de hoy.
2: Vamos a ponerle una alegrona. ¿Qué buena será para este hombre?
1: La que guste. Sopa de caracol, Macarena, YMCA.
2: Vamos a ponerle la de Magneto.
1: Para Michael que Jackson.
2: Ándale, esa de Michael Jackson.
0: La de Magneto.
2: ¿Cómo se vería el Doc bailando la de Michael Jackson?
0: Ay, no, no, no. Venga, esa es la de Magneto de Vuela Abuela, ¿sí?
2: La de Vuela Abuela, vamos a ponérsela.
1: Dale.
0: Hágale, ahí está, ahorita sí. La vamos a poner, entonces.
1: Ahorita nos mandas el video completo de los bomberos, ¿eh?
2: Sí,
0: ¿de los bomberos?
1: Pues que entraron los bomberos en el mall y que ahí anda de chismoso.
0: Chismoso, no, informando.
2: No, no, en el mall, sí, están en un restaurante, pero fue por fuera.
1: Haz un en vivo.
2: Sí, sí. Ya sabes que te espantas porque iba a salir y yo ahora cómo salgo. Te siento les vale. Cierra las calles y ya no puede salir uno.
1: Ay, no, pues no, wow. No. Y te haces la víctima. Ay, aparte. Me duele un pie, dices.
2: Tú sabes, su figura como buen mexicano me encanta un
1: taxista. A ver, pues a ver cuándo te dejan salir.
2: ¿Verdad? No, ya tengo que salir porque si no, aquí va a estar la carnita, no, hombre.
1: Te van a colgar. No llega tarde.
2: Sí. ¿Cómo llegar como los bomberos al último ya que se acabó todo?
0: Llegan a lo último. Hágale pues, digo colombiano, ahí ya la tengo, ahorita la ponemos, entonces yo creo.
2: Órale,
0: que
2: y después mi parte y acusado con la Dora la perreadora, que no te voy a jalar los cero. Pies.
1: ¿Quién?
0: Toda la razón, sí señor. No, con
2: acusado
0: todo.
2: Con la todo. Niña, ahí.
0: Sí, ahorita está tranquilita. Ahorita.
2: Nada, bueno, no.
0: Esa se activa por las mañanas.
2: No te voy a pasar como a mí anoche, que entonces que estaría soñando sentico. Yo me quedé en el sofá ahí durmiendo y no sé qué estaba yo soñando, pero yo bien que lo vi real, que era uno como espectro que me estaba jalando los pies y viste que se lo jaló y le pegué bien fuerte, no, le puso un fregarazo a la pata ahí al respaldo y
1: ay,
2: porque me duele
1: no.
2: Mi pie.
1: Pobrecito.
2: Que le pegué ahí.
0: Ay, parcero, no. No, pero venga, qué bacano, qué chévere que llamó aquí. Un abrazo enorme, ya tengo su canción aquí. Va en fila para ponerla. Muchísimas, muchísimas gracias.
2: Ay, un buen fin de semana y ya sabes, parce, mañana, como dijo el Terminator, hasta la vista, baby.
0: Hasta la vista, baby. Mañana arranca así el programa. Tarara, con la canción del Terminator.
1: Ahí nos vemos con Arnold.
2: Sí, sí. Órale, Susi. Y tú
1: sigues
2: con esa actitud.
0: Ay, parcero.
2: No pierdas la actitud.
1: No.
0: Bacano, hágale, parcero, un abrazo enorme y lindo día.
2: Padre,
0: cuídate, claro. Bye. Que sí. Bueno, seguimos entonces aquí con el Doc. A ver qué dice el Doc.
1: Okay.
0: A ver, llamen, bueno, llamen.
3: Estamos en una hora más, hora de las horas doradas. 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Mi querida Susi, mi querido Sebas,
0: dígamelo, mi Doc. Entonces, vamos ahorita, Susi, ¿tienes saluditos también?
1: Tengo varios saludos aquí en Facebook que no he dicho. Super. A ver, Joel González dice, ya llegó tu único seguidor. Y dijo, ¡pip! A la chonita, no. Espérame. La China, acá en Facebook, puso que, ay, no, solamente es tu único seguidor y yo que, y que no sé qué. Y hace rato le pusimos su canción.
0: Vea, sí.
1: A ver, sí nos paguen. Héctor Manuel Castillo dice, saludos a... Espérame, es que el micrófono está hasta acá. Ok. Saludos a Susi y a toda la banda de la cabina. Les encargo, ¿qué? Una canción. Quiéreme más, de Grupo Modelo.
0: Quiéreme más,
1: de Grupo Modelo. Y dice Héctor Manuel Castillo, dice, es de mi Doc, pensé que no estaba. Pero sí está, está acá en los comentarios.
0: ¿Cómo se llama la canción?
1: Quiéreme más, de Grupo Modelo. Y también la China quería mandarle a felicitar a su reina, que el viernes se graduó, que se llama Zuleika. Y ya le pusimos su canción hace ratito, de Reencuentro de Pequeño Musical.
0: Bueno, entonces nos vamos aquí con más música, porque tenemos ya, la filita ya está larga, tenemos como unas 5 o 6 canciones. Va ahorita, sí, Juan Gabriel, que también la estaban pidiendo con Así Fue, y me la dijeron que por favor la tocara, la que sale en la versión en vivo. Así es que nos vamos con esta canción. Recuerden, números en cabina ahorita, los números están abiertas, las líneas están abiertas. 402-938.
1: Acá me está haciendo bullying el hijo del 7. Dice, Susi, ponte el micrófono, seca la boca. Aquí está. Casi le doy un beso. Jesus.
0: Aquí está, aquí está.
1: Dos, al tres, micrófono. Probando.
0: Dice, 432. Vea, 402-938-9797. 402-938-9797. Nos vamos con esta canción que se llama Así Fue, la versión en vivo de Juan Gabriel, para la personita que nos estaba pidiendo la canción por a través de los mensajes internos. Un abrazo y ya regresamos con más música. Ya venimos.
1: Bye.

0: Qué feo tu caso, compa.
1: Ven con don Juan Gabriel.
0: Y ya regresamos, son las 2, casi las 2:15 de la tarde. Y ahorita regresamos, unos cortes comerciales. Wait one moment, please.
1: Ya regresamos aquí a las horas doradas con Susy, con el dog.
0: Y aquí está el micrófono, a todo lo que da.
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0: 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Y pues continuamos con más y más de Las Horas Doradas, con la música ligada a tu recuerdo, mi querida Susi, mi querido Sebas.
1: Así es, mío. Tenemos las llamadas aquí. Acuerden, líneas telefónicas 402-938-9797. 402-938-9797. ¿A quién tenemos ahí, Susi?
2: Hola, hola, buenas tardes.
3: Hola.
2: Hola.
3: ¿Cómo estamos? Se me va a acabar la batería.
2: Ay. A ver, ¿cómo te llamas?
3: Neta.
2: ¿Qué?
3: Se me va a acabar la batería. Mi hijo tenía el teléfono jugando y...
2: con el YouTube. Ya no, lo sé.
3: Ya saben.
4: Qué horror.
2: Una nalgada rápido. No es cierto, no es cierto.
1: ¿Todo bien o qué?
2: Bien.
3: Bien, al 100. ¿Cómo estamos?
2: A ver, bien, ¿cómo te llamas?
3: Juan Martínez.
2: Ah, ok. El de Bellevue, que es la 40 y tanto, ¿verdad?
3: Ajá.
2: Ayer casi nos dice su dirección. Yo no me dije, ¿vives acá en Omaha? No, vivo en Bellevue. ¡No! ¡Juan! No hagas eso, te van a empezar a mandar pizzas a ti también, ¿eh?
3: Ah, ok. Dale.
1: Hágale, güey, ¿qué cancioncita le gustaría escuchar el día de hoy?
3: A ver, vamos a ver una de... una de Pedro Infante, Flor sin retoño.
2: Pedro Infante, Flor sin retoño.
3: Ajá.
2: ¿Y saludos para quién?
3: Para doña Oliva, para Vianey, para Liz y Antonio y Damián, y para mí.
2: ¿Y para mí?
3: Y para ti también.
2: Ok, y para Sebas, yo también se lo paso para Sebas.
1: Para mí, por favor, un saludito para mí.
2: Ah, bueno, pues ahorita ponemos la canción.
3: Ok.
1: Listo, hablamos entonces. Lindo día, que tengas un excelente día, que está haciendo harto sol. Okay. Aprovechelo.
3: Ok, que Dios los bendiga y feliz domingo. Está hermoso fuera, ¿eh?
2: Sí, así la verdad es que sí, ahorita vamos a ir corriendo ya que salgamos de aquí. Para ver el sol.
3: Ya va.
1: Hágale,
3: ya
1: pues.
3: Vas a salir y vas a salir a la carne asada, ¿verdad?
2: A todo, a las barras, a ver qué encuentro por ahí. Así no es cierto, una michelada es lo que voy a buscar.
1: Aguanta. Vea, pues.
3: ¿Cuál michelada?
2: Pues, ¿cuál, pues?
3: Ya tocada, ¿no?
2: ¿Un qué?
3: Porque ya en vez de micheladas ya le echan que échame el agua de coco, que me echan esto, que ya inventaron. Ya eso no son micheladas.
2: Bien princesos, ¿verdad? ¿Cómo se atreven?
1: Dale, pues, lindo día. Muchas gracias.
2: Bye, Juan.
3: Dale, igualmente.
1: Igual, cuídate.
3: Que lo pasen bien y que Dios los bendiga.
2: Ah, igualmente, bueno, tú
1: Juan,
2: también.
1: Muchas gracias. Ahí estaba Juan. Oigan, tenemos entonces Kevin Susi.
2: Sí, si quieres poner rápidamente la canción de Gerardo aquí en TikTok, que está dándole tiki tiki en la pantalla, la de Antonio Banderas, Desesperado, y ahorita después le ponemos también la canción a Juan Martínez.
1: ¿Has visto la película?
2: ¿Es una caricatura?
1: Es Antonio Banderas interpreta como a un mariachi, supuestamente, pero en su case de la guitarra lleva puras armas y está vengando una muerte y todo eso. Es bien chévere.
2: ¿Y de eso es la canción?
1: De eso no es la canción, pero pues la película está bien chévere para que la vean.
2: Ah, bueno,
1: se llama igual que la canción, Desesperado, de Antonio Banderas. Bueno. Ahí por el parcero Gerardo, ahí de parte de ahí también de Susi. Un abrazo.
2: Sí, saludos, y saludos, Gerardo, gracias.
1: Y sí, así. Y casi me sale.
2: Dale.

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1: Nebraska amaneció bajo un patrón inestable. En Omaha y Lincoln, las lluvias y tormentas se concentraron principalmente por la mañana, pero también hay indicios de precipitación para las primeras horas de la tarde, con máximas cerca de los 68 a 70 grados y ráfagas que podrían superar las 20 millas por hora. En Grand Island, las tormentas matutinas comienzan a retirarse, dejando una tarde parcialmente soleada con máximas alrededor de los 69 a 72 grados. Pero la historia importante está para el fin de semana largo. Sábado, condiciones mucho más tranquilas. En Omaha, Lincoln y las Tri-Cities se espera un día más cálido y mayormente soleado, con máximas entre 72 a 79 grados. La humedad baja y el viento se mantiene ligero, ideal para actividades al aire libre. Domingo, sube el termómetro. En Grand Island, el sol domina con máxima cerca de 82 grados, mientras Omaha y Lincoln rondan los 80 a 83. Ambiente estable, cielo despejado y sensación más veraniega. El lunes, el día del Memorial Day, el día más caluroso del periodo. En las tres regiones esperan máximas de entre 86 y 88 grados. Cielo mayormente soleado y viento moderado del sur. Excelente para eventos, parrilladas y viajes con muy baja probabilidad de lluvia. En resumen, hoy paraguas, sábado a lunes, sol, calor y muy buenas condiciones para disfrutar el fin de semana largo. Soy Oswel Reza con el reporte del tiempo.
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4: Continuamos con más de Las Horas Doradas, ya también casi acercándonos a la recta final, pero no sin antes también darle un agradecimiento muy grande al señor Montañez, que nos envió unas 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
5: No, pues, wow. Lo bueno que ya me. Bueno, pues lo malo es que ya me gasté los taxes. Ya vienen las placas, ya no. ¿Y ahora cómo lo vas a hacer?
6: No, ahorita. ¿Y con la gasolina cómo está de cara?
5: Sí, también. Ay, no, ni me recuerdas. Acabo de ponerle 60. No, se llenó.
6: ¿60?
5: Ya.
6: 60 y ya paró. Porque no, venga, ya.
5: Se llena con 88 ahorita el carro. Uy, no. Duele casi no. $100 y para que nomás.
6: Uno apenas pone la pistolita ahí de la gasolina y uno empieza cuando empieza a ver los números 10, 20 y debe una 30. Y uno, ¿qué pasó?
5: Mis ahorros.
6: Y la gasolina, 38, 45. Y yo empiezo a mover el carro. ¿Será que se me está filtrando por algún lado? 48. Bueno, ya. Que llegue a 50 y ya.
5: Dice el hijo del 7. Hay que pedir galaxias aquí en TikTok. No, oiga, pues sí. Es que sí, cala. Ahora sí duele ir a la gasolinera a llenar el tanque. Sí, ahora por lo menos la mitad.
6: Sí.
5: A ver, ¿quieres que mande los saludos de?
6: Claro
5: de,
6: que sí.
5: A ver, ahorita fuera del aire un señor que se llama Jaime Laguna llamó y quería mandar a felicitar a su querida esposa que se llama Margarita Cruz. Dijo que le quería mandar saludos de parte de él y sus 12 hijos. Yo pensé que era una broma, pero la verdad que no.
7: ¿Qué?
5: Y aquí están los nombres de los hijos.
6: Y dice:
5: Jaime, Alexis, Esmeralda, Milagros, Valeria, Elizabeth, Violeta, Cipriana, Angélica, Christopher, Pablo y Yasmín.
6: Vea, 12. Wow. 12 retoñitos.
5: También le quería poner la canción de 2 en 1 de, claro, de Grupo Marcado.
6: Ahí está, entonces la cancioncita de la que va a sonar a continuación. Tenemos también cancioncitas aquí en línea. Tenemos de Pedro Infante, la de La Flor Sin Retoño. Tenemos también Quiéreme Más. Uh-huh. Y tenemos más. Así es que llamen aquí a cabina si quieren hablar con Susi también al 402-938-9797. O si quieren, manden su mensajito ahí al WhatsApp 402-594-3955. Estas son las horas doradas. Y ahorita viene Al Fin de Semana con Susi y el Doc. Vamos con esta canción, 2 en 1 del Grupo Macao. Y ya regresamos con más música. Ya venimos.

0: la tarde con 38 minutos aquí con las horas doradas con Susi. Y vamos a recibir aquí las líneas telefónicas 402-938-9797, 402-938-9797. Susi.
1: Hola, hola, buenas tardes.
2: Muy buenas tardes, Susi, gracias por atender la llamada. Gracias al Pato también.
0: Hola.
2: Un saludito a todos y cada uno de sus radioescuchas. ¿Sí me escuchas?
1: Sí.
2: Oh, es que pensé que no me estabas.
0: Fuerte y claro.
2: Muchísimas gracias por atender las llamadas. Y quería ver si me podrían complacer con una canción de Enanitos Verdes, La Muralla. Pero si me la pueden poner completa. Y me hacen el grande favor. Y saluditos a todos sus radioescuchas y a las amigochas y amigochas, al grupo de La Dulzura, a todos aquellos que están privados de su libertad, y pues igual al señor Vidal, que va de regreso a casita, y pues a su linda esposa, que está disfrutando a su hermana, que parece que escuché que anda de vacaciones por acá con ellos. La verdad que sea una bendición para todos aquellos que van detrás del volante, que recuerden siempre que sus familias los van a estar esperando con los brazos abiertos en casita, y que tengan mucha precaución. Cuídense mucho y gracias nuevamente por atender las llamadas,
0: Claro que
1: gracias.
0: Sí. Gracias. Un abrazo para ti. Y
2: hasta luego. Que Dios nos les bendiga a todos.
0: Igualmente. Gracias. Muchas gracias. Bye. Hasta luego. Sí, pues si quieres podemos ir. Tengo también canciones de Quiéreme Más, si quieres con esa, o tengo también de Pedro Infante y tenemos la de Enanitos Verdes.
1: Acá el Doc dice, saludos al doctor de las computadoras.
0: ¡Ah, Doc! ¡Sale de las computadoras! Es algo muy grande y muchísimas gracias, ¿eh? Tenemos aquí otra llamada, mis.
1: Hola, hola, buenas tardes.
3: Buenas tardes, Susi, Parque, ¿cómo están?
1: Hola,
0: bien. ¿Con quién hablamos?
3: Ay, Parque, no vas a decir que no me conoces.
0: Ay,
1: es que son muchas.
0: Que sí, yo, gracias. Yo creería que... No, ¿con quién? A ver, si me dices... Sí, yo creo que sí. No es Zulemita.
3: Wow, no, Parque. Ya,
0: ¿sí, Zulema?
3: Ya no te voy a querer, Parque.
1: Siguiente llamada.
0: Ay, perdóname, en serio, perdón.
1: No
0: disculpa.
1: Es cierto, no, es que son mucha gente que llama.
3: Nomás a Niki y a Chelita.
0: ¿A quién? No. ¿Quién es?
3: Nicanora, Parque.
0: Nicanora, muchísima. Ay, Nicanora, discúlpame, ¿verdad? En serio, Nicanora, te mando un abrazo, ¿verdad? Disculpa. Es que sí, se parecen mucho las voces y yo no sé cómo hace Miki y Chelita para identificar tan rápido. Tan pronto dicen, hola, ¿cómo estás? Hola, tú, Nicanora, ¿qué hola, Zulemita? Hola. De verdad, me cuesta un poquito más, pero Nicanora, cuéntanos, ¿cómo estás
1: acá
0: el día de hoy?
1: Acá dice Nicanora en los comentarios aquí en TikTok también.
3: Él tiene buen oído para eso.
0: Sí, me toca, ¿cómo es? Entrenarlo más, me toca con los ojos cerrados escucharlos.
1: Sí.
0: A ver, okay. ¿Qué más, Nicanora? ¿Cómo estás el día de hoy? ¿Todo bien?
3: Bien, gracias. Voy a la casa de mi hijo para festejar mañana.
1: Oh.
0: Ah, qué bien, qué lindo, súper bien. Mañana también desde tempranito ahí a las 7. Nicanora, cuéntanos qué canción te gustaría escuchar.
3: Pues, no sé si tienes uno de Menudo.
1: De pozole también. ¿Cuál color quieres? ¿Qué sabor? ¿Con limón o cómo?
3: ¡Súbate a mi moto!
1: Ah, listo. Bueno, ahorita vamos.
0: Ahí está, ahorita nos vamos a subir. Ahí está lista para la canción para ti. Está en la fila, pero te la vamos a poner.
1: Sí, saludos para quién.
0: Cancioncitas.
3: Ah, para toda mi raza de Texas.
1: ¡Vámonos!
0: Eso, saluditos para toda la gente de Texas. Para los chilangos de Texas también.
1: También a todos allá, a Juá.
0: Así es.
3: Sí.
0: Bueno, Nicanora, muchísimas gracias. Un abrazo enorme. Muchas gracias por comunicarte aquí con nosotros el día de hoy.
1: Se me cayó la pluma.
0: Ay, Susi. Dímelo, Nicanora.
3: Ay, no. Como quieras, te quiero.
0: Yo también, claro, te quiero mucho, claro, Nicanora. Sí. Te mando un abrazo enorme.
3: Igualmente.
0: Igual que
1: te
0: estés
1: vas
0: muy
1: con
0: bien.
1: Cuidado.
0: Saludos a tu hijo, saludos a toda la gente por ahí.
3: Sí,
0: también.
3: Todo el tiempo.
1: Sí, bueno, muchas felicidades a tu hijo.
0: Listo, Nicanora, cuídate, lindo día, que estés muy bien.
3: Gracias, ustedes también.
0: Ok, bye. Bye. Estaba Nicanora, muchísimas gracias. Bueno, y los dejamos entonces con las canciones de esta de Pedro Infante que se llama Flor Sin Retoño. ¿Quién la había pedido, sabes?
1: Claro
0: Flor
1: que ya es.
0: Flor Sin Retoño.
1: Espérame, ¿dónde estamos? Flor, ok, espérame, tengo dos. Ay, Flor Sin Retoño fue Juan Martínez, el que vive en Bellevue, Nebraska.
0: Ahí está, Flor Sin Retoño. Vamos a una pequeña pausa comercial después y regresamos con más canciones como la de Quiéreme Más, la de Los Enanitos Verdes y Súbete a mi Moto. Seguimos. Sí, sí, ahí viene.
1: Dale.

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3: Seguimos con más de Las Horas Doradas de la radio. 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A ver si alguno de ustedes sabe cuáles son los famosísimos rambutanes. Seguimos con más de Las Horas Doradas.
4: Yo sí. ¿Tú sabes qué es?
5: No.
4: Los rambutanes, dícese. No, mentira, no sé. Dice, esos son como los que tienen como punticas saliendo. Que vea, eso es como en Colombia, eso se llaman, creo que son langostinos. No, mangostinos, langostinos. No, en serio.
5: Ya, mira, me está dando hambre, ya quiero un lobster.
4: Sí. Mira, rambutanes es como, y tiene, parece como una fruta alien.
5: Sí.
4: Una vaina ahí alienígena.
5: Que lo más le quita la cascarita y es una bolita.
4: Sí, pero tiene también como semillita por dentro, entonces pilas, no la mastique completo porque ahí se le caen 3 calzas.
5: De dice el hijo del 7, como changos, es, a esos son orangutanes.
4: Vea.
5: No, ya, le, ya te enseñé la, la foto, pero sí.
4: Las famosas liches.
5: Liches.
4: Esas son los rambutanes, pero ya limpiaditos, ah, bueno, y todo eso. Bueno, nos vamos entonces aquí, líneas telefónicas, llamen que están abiertas, 402-938-9797, 402-938-9797. Susi, ¿quién pidió la canción Quiéreme Más?
5: Ah, la de Quiéreme Más fue Héctor Manuel Castillo, acá de Facebook, y ahí aquí está. Se la ponemos, claro
4: que sí. Claro que sí, ya venimos.

0: grupo Modelo con Quiéreme Más. Bacana esa cancioncita, chévere. Saluditos y muchísimas gracias a todos los que nos están ahorita escribiendo por ahí. Saluditos a los del TikTok. Saluditos, también tenemos ahí más canciones que claro que sí las vamos a poner. Solamente que vamos a cambiar el programa a el fin de semana. Así es que vamos a ir a al tope de hora ahorita en un momentico, pero igual tranquilos, tranquilas, que ahí siguen sus canciones en línea para que se vayan reproduciendo. Entonces acuérdense los números ahí aquí en cabina para que llamen y hablen con nosotros, con Susi, que le pregunten lo que quieran a Susi, qué está haciendo hoy, qué va a hacer, los planes, lo que sea, yo qué sé, al 402-938-9797, 402-938-9797. Oiga, yo estaba viendo ahorita aquí bacano aquí en TikTok, Susi, que la pregunta para los que están en TikTok, para que la respondan, dice: ¿qué opinas de la música viejita? ¿Cuál te recuerda a tus mejores años, Susi? ¿Cuál crees?
1: Yo creo, a ver, cuando empezaron a hacer canciones diferentes como La Bomba.
0: ¿La Bomba?
1: La Bomba, para bailar, esto es una bomba. Cuando empezaron a cambiar así, porque antes él era el general.
0: Sí,
1: era el menito. Él era como el que único que hacía ese tipo de tecno mixto con cumbia. Selena obviamente también, pero como que ya se empezó cuando empezaron a hacer ya más canciones más movidas de tecno y todo juntito con diferente combinación.
0: Yo creo que eso arrancó con lo que tú dices, ¿no? Con el meneíto, sí. El meneíto, el meneíto. Después llegaron estos los de Chocolate, el grupo Chocolate con Mayonesa.
1: Sí, todo ese tipo de canciones fue cuando yo sí me recuerda mucho a mi juventud, de cuando empezar a bailar y porque antes me daba pena.
0: Ya cuando
1: todavía también, pero con unas copas ya no tanto.
0: Y ahorita es relajado. Entonces bailamos un shotcito
1: entre
0: y
1: amigos, entre amigos, entre amistades.
0: Es chévere, ¿no? Y cuando iba pronto uno iba a las fiestas de los 15 años también, que ponían esa música, que alguien, el tío chévere, era que dirigía la coreografía y todo. Sigan a mi tío, hágale, mi tío Roque, él sabe, Enrique, hágale. Y la esposa le dice: vaya, Enrique, usted sabe bailar. Y dice: no, no, no, vaya, vaya, que los muchachos quieren bailar. Y dice: no, no, no, que me va a poner a bailar. Y terminaba ya: Enrique, meneito, el meneito. Es bacán. Eso yo me acuerdo de la música también anterior. ¿Será que vuelve? ¿Tú crees que todo, pues como dicen que
1: no
0: todo es un ciclo?
1: Sí, puede ser. No
0: de pronto,
1: sé.
0: De pronto.
1: Es que ya también ya no hay tantas canciones bonitas como antes tampoco, ya no las hacen igual.
0: Y siento que pasan las canciones, sale la canción, la pegan durísimo por 2 meses y ya se vuelven como like, nah, sí. Ya como que no, o sea, ya no, no sé, no sé si de pronto eso vuelve. Lo que sí va a volver es nosotros ahorita con el programa de al fin de semana. Entonces sigan ahí, vamos, ya como les había dicho, muchas gracias a todos ustedes por sus audios, por sus mensajes, muchísimas gracias por sus llamadas. Aquí vamos a seguir, simplemente vamos a cambiar el nombre, porque nos vamos con al fin de semana, con el Doc y con Susi. Así es que a todos muchísimas gracias. Sigan ahí, tenemos en fila los Enanitos Verdes con esta canción de La Muralla. Súbete a mi moto con ¿cómo es?
1: Menudo.
0: No, menudo. Bueno, ay, Dios mío. Ahí nos vemos entonces. Ahí vienen. Regresamos. No se despeguen, que ya venimos.
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3: Bueno, pues ahí estuvieron las horas doradas de la radio. 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Y pues ya comenzamos, ahora sí, como ya escucharon, al fin de semana, donde aquí, pues ya podemos poner música de todo menos de Bad Bunny, tal vez. Pero de lo demás, sí les podemos poner sus cancioncitas. 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Y pues bueno, vamos a comenzar en Susie Love, la del TikTok, la famosísima del TikTok. Y también nuestro querido parcero Sebas, muchísimas gracias por acompañarnos en este programa de Al Fin de semana. Claro. Vamos al comienzo, muchachos, denle, aviéntenle.
1: Pues, ¿qué crees, Doc? ¿Qué crees, Doc? Acaban de pedir una canción al Hijo del Siete. Tenía que ser el Hijo del Siete. Dice, me pone la de Titi me pregunto.
0: Ven, eso es lo que yo estaba diciendo, que canciones, ¿cuál es la que usted quiera? La que estoy todos felices, menos de Bad Bunny.
4: Ey, pero ¿qué es lo que está pasando? Doc, de lo que creo que tú quieres conmigo, porque no quieres poner mis canciones.
0: ¿Qué es lo que pasa,
1: ¿se
0: mi
1: la dog? ¿Ponemos o no se la ponemos?
4: ¿Y yo a ti qué te he hecho, mi dog? Bad Bunny, bebé. Un saludito para el dog aquí de Bad Bunny. No quiero poner mi canción.
1: Bad Bunny de Omaha, Nebraska.
0: Bad Bunny de Temu. Ay, no. Oiga, no, tenemos que ponernos al día con las canciones que nos habían dicho aquí. Ay. Tenemos en línea la canción de los Enanitos Verdes que se llama La Muralla Verde. Esa fue la que pidió la señora, creo que a la señora Araceli, ¿no?
1: Araceli, sí. Dice, mándale un saludo a Betty, mi hermana, que está aquí. A ver, aquí este mensaje era saluditos por acá.
0: Para Betty.
1: Dice, es Mavi, la de Agave Azteca. Ah, saludos.
0: Saluditos, entonces. ¿Qué dice mi Susi si nos vamos con esta cancioncita de los Enanitos Verdes, La Muralla Verde, y ya regresamos con más música porque tenemos dos canciones todavía en fila y las líneas abiertas 402-938-9797 con esta canción, los Enanitos Verdes, La Muralla Verde? Ya regresamos.

0: Ay, doctor, perdóname.
1: Tengo miedo.
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3: Ay, Dios mío. Hágale pues, Susi.
1: Espérame. ¿Ah? Apague la luz, ¿no? A ver, esta canción la pidieron. Aclarando, la pidieron.
0: ¿Quién la pidió?
1: All of a sudden, el hijo del 7 que dice Bali pidió la canción de Bad Bunny.
0: La está pidiendo el hijo del 7, mi dog. Mi dog, no te pongas bravito. No te pongas bravito que esto es un canción. Oh, mi dog, tú tranquilo. La vida, tómatela tranquila, mi dog. Saludito ahí para Susi, para Cevita, para Seba de Parse.
1: Ya, ya me regañó.
0: Ay, Dios mío.
1: Le voy a hacer.
0: ¿Ve?
1: Dice.
0: Bueno, ¿qué dice?
1: Dice, alguien de aquí no le van a depositar esta semana.
0: Hey, mi dog, ¿cómo no le vas a pagar a la niña? Dale su chequecito.
1: Ay, mi panza. Ay, no aguanto.
0: No, pero ahí vamos, ahí vamos. Tenemos es que una llamada.
1: Lo que la gente pide, pero hay que ponerla al fondo. ¿Qué tiene? A ver.
0: Tenemos una llamada aquí. Ay. Líneas telefónicas 402-938-9797. ¿A quién tenemos ahí, Susi?
1: Hola, hola, buenas tardes.
4: Y buenas tardes.
1: Hola, buenas tardes. ¿Con quién tengo el gusto?
4: Aquí con el Papi Chulo.
1: ¡Ah!
0: Papi Chulo, todavía.
1: A ver, no, Papi Chulo, más? ¿Todavía no te agarran de las orejas o qué?
4: No, pues aquí,
0: nomás aquí, escuchándote, mi amor,
4: planeta.
0: ¿Qué más,
1: Bobby? No creo.
4: Es como la sangre que corre por mis venas,
1: su
0: planeta.
1: Roja.
0: Ay, qué linda. Vea.
4: Exactamente, la verdad que te quiero cada día más.
0: Vea. Ya, pues, bonito.
1: Bueno, pues muchas gracias.
0: Pues se la agradecí muy bien.
1: A ver, ¿cuál canción me dedicarías a ver?
4: Vestida de color de rosa.
1: Ah, bueno.
4: Con Ramón Ayala.
1: De color de rosa.
4: Exactamente, mi amor.
0: Ahí está. Es que, ¿cómo le dice exactamente, mi amor?
4: Ay, ya estoy enamoradísimo y chiquita.
0: Qué lindo. Pero bueno, hágale pues, Papi Chulo, ya tengo la canción. Está como de terceras, viene la canción. Tenemos todavía, vamos a poner dos cancioncitas más, comerciales y va la suya, ¿listo?
4: Okay.
0: Listo pues, Papi Chulo, hablamos.
4: Igualmente.
0: Un abracito.
1: Bye.
0: ¿Cómo, es? ¿Cómo le dice el doc? ¿Cómo es? Besito de parte de Susi. Muchísimas gracias.
1: Dice, aquí dice el hijo del 7, dice papi chulo, que quiere la de la factoría también. Dice, ándale, ya lo están regañando, pobrecito Papi Chulo, que no lo regañen. Que se porte bien también.
0: Están pidiendo las pegrilosas.
1: Ahora sí están cambiando de.
0: Las de.
1: All y preciso, of a sudden.
0: El doc dice que precisó reggaetón, ¿no? Y empezaron a pedir todas las del Papi Chulo y todo eso. No, pues,
1: acá bueno. Alma dice: ponga foto al Papi Chulo. Pues es que es casado y vive en Lincoln. Lincoln está como 45 minutos de aquí, pues no.
0: Dale, pues tenemos dos minuticos aquí para poner esta canción del grupo San Miguel que se llama El Bardo. ¿Quién pidió El Bardo?
1: Sí, acá Giovanni de TikTok hace rato pidió esa canción. Aquí le va.
0: Ahí está, El Bardo entonces para
1: Giovanni.
0: Para Giovanni. Ya venimos.

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1: Ahí está, gracias mi Doc. Y seguimos con la gente de saluditos. ¿Tienes mi Susi? De casualidad, ¿sabes? ¿Tienes saludos de TikTok o de los de Facebook?
2: Sí, acá me habían pedido una canción de hace rato cuando mandaron el saludo para Betty, que es su hermana, que está aquí. Dice que es Mavi de la Agave Azteca y quiere una canción de Hermanos en las buenas y en las malas de Pimpinela.
1: Hermanos en las buenas y en las malas. También tenemos, espérame, te paso el teléfono porque tenemos un mensaje también aquí de parte de alguien del WhatsApp. Si quieres, toma, léelo aquí. No. Ahí está. ¿Cómo se llama la canción, la de Pimpinela?
2: En lo bueno y en lo malo. Y aquí en WhatsApp también dicen, saludos Susi, manda saludos a Yasmari que cumplió 15 años esta semana. Y hoy es su sesión de fotos, una canción de 15 años, por favor. Saludos de tu amiga de una infancia, Miriam. Increíble cómo pasa el tiempo, love your laugh. ¡Ah!
1: ¡Qué lindo!
2: Ah. No, es que no me lo esperaba y los recuerdos que vienen pues desde high school.
1: Ah,
2: ok,
1: qué lindo.
2: Claro que sí, ahorita te ponemos una cancioncita. O sea, la quieres poner.
1: Vamos
2: ahorita
1: a poner entonces. Tenemos dos. Actually, tenemos ahorita esta de Ramón Ayala, vestida de color de rosa. ¿Quién pidió esa? Se la pidió ahorita el papi chulo, ¿no?
2: Sí, que sí, me la iba a dedicar.
1: Ah, vea, pues entonces. Okay.
2: Saludos a Papi Chulo y ojalá que esté bien en su casa.
1: Todo bien, Papi Chulo. Si no, ya me parece que aquí, si quiero hablar con alguien, aquí estamos. Vamos, claro, con esta canción de Ramón Ayala, vestida de color rosa, aquí en Al Fin de Semana con Susi y con el Doc. Ya venimos.
2: Sí, saludos.

0: Bueno, 3:27 minutos aquí en el fin de semana con Susi y con el Doc y conmigo con Sebas aquí el parce. Y vamos después con más cancioncitas, no sin antes decirles y ofrecerles las líneas telefónicas 402-938-9797. 402-938-9797. Y cuéntenos qué plan tiene el día de hoy. Ya todo el mundo le está diciendo que está un solazo, bien bacano el día. Y sí, el del sol está bien, bien chévere para que salgan, para que caminen. A pilas, aplíquense bloqueador, aplíquense todas las cremas para que no lo piquen los mosquitos tampoco. Uh-huh. Así es que nada, le mandamos un abrazo, muchas gracias por la sintonía. Y nada, mi Susi, ¿qué tienes ahí para la gente? ¿Saluditos o algo para la gente ahorita ahí de TikTok que te está viendo?
1: Sí, ahorita si gustas poner la canción, la de Miriam, que quería ponerle la canción para su hija que cumple 15 años, a Yasmari. Y también un saludo a todos aquí en TikTok, que es Ángel, En Vivo, y Alma y Nati. Saludos.
0: Claro que sí, la vamos a poner aquí un ratico y ya regresamos, vamos a una pausa comerciales y regresamos con los horóscopos. Aquí más con pirata. El Doc, con los horóscopos más piratas, como dice el Doc. ¿Cierto, Doc? Sí, sí, claro, Doc, muchísimas gracias. Entonces ya vamos a una pausa pequeña y ya regresamos con los horóscopos y con más cosas para terminar el show. Ya venimos.

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2: Nebraska amaneció bajo un patrón inestable. En Omaha y Lincoln, las lluvias y tormentas se concentraron principalmente por la mañana, pero también hay indicios de precipitación para las primeras horas de la tarde, con máximas cerca de los 68 a 70 grados y ráfagas que podrían superar las 20 millas por hora. En Grand Island, las tormentas matutinas comienzan a retirarse, dejando una tarde parcialmente soleada con máximas alrededor de los 69 a 72 grados. Pero la historia importante está para el fin de semana largo. Sábado, condiciones mucho más tranquilas. En Omaha, Lincoln y las Tri-Cities se espera un día más cálido y mayormente soleado, con máximas entre 72 a 79 grados. La humedad baja y el viento se mantiene ligero, ideal para actividades al aire libre. Domingo, sube el termómetro. En Grand Island, el sol domina con máximas cerca de 82 grados, mientras Omaha y Lincoln rondan los 80 a 83. Ambiente estable, cielo despejado y sensación más veraniega. El lunes, el día del Memorial Day, el día más caluroso del periodo. En las tres regiones se esperan máximas de entre 86 y 88 grados. Cielo mayormente soleado y viento moderado del sur. Excelente para eventos, parrilladas y viajes con muy baja probabilidad de lluvia. En resumen, hoy paraguas, sábado a lunes, sol, calor y muy buenas condiciones para disfrutar el fin de semana largo. Soy Oswel Reza con el reporte del tiempo.
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4: 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Seguimos con más de al fin de semana.
5: Fin de semana y nos vamos con eso que le gusta mucho. Y del más allá.
6: ¡Cuidado!
5: ¡Ay, Dios mío!
6: ¡Ay, no!
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8: Oye, y vamos a hablar de amor. No, vamos a concentrarnos en el amor el día de hoy.
5: Me gusta. Okay. Me gusta.
8: A ver, mi querida Ceci Love, ¿a quién tenemos? ¿Quiénes son los afortunados, las afortunadas con quien vamos a empezar el día de hoy?
6: Comenzamos con Géminis, que es en vivo, y el Winnie.
8: En vivo, cierto, nos estaba saludando en vivo ahorita en el TikTok. Saludos en vivo. Las relaciones te inspirarán el día de hoy, ya sean de amistad o amor. Aunque la energía te haga tener celos por los recién llegados, no hay necesidad de preocuparse. Este escepticismo se pasa rápidamente, ya que te prepararás para una noche fuera con alguien muy sexy. Oye, se me hace que te va a invitar a algún lado el en vivo, Susi. ¿A quién tenemos? ¿A quién más tenemos?
6: Seguimos con Libra, que es el Nanas y el Pelón, los traviesos de TikTok.
8: Recuerda, remember, amistad, respeto mutuo y devoción son partes integrales de este proceso llamado relación. El día de hoy el universo ha hecho que todas estas cosas sean fáciles de entender para que puedas entender los programas que se alejan. Simplemente recuerda que tu pareja es tu aliada, no tu enemiga, Libra.
6: Seguimos con Capricornio, que es Hilario y el Carlangas.
8: Capricornio, puede que alguien de tu pasado se cruce en tu camino hoy, y mientras que estarás feliz de volver a ver a esta persona, tu pareja, si es que tienes, no va a estar muy feliz. No, así que es, ay, mira qué bueno que te acabas de encontrar con tu ex en el mall. No pasa nada. Simplemente tranquiliza a tu pareja, sé cortés con tu visitante, incluso si se trata de tu ex, e intenta disfrutar de la compañía.
6: No, gracias.
8: No creo. No,
6: seguimos con Escorpión, que es
4: no Sebas. Creo.
6: Ya, compa. Ya.
8: Algunos amigos que se encuentran muy lejos tienen preparado una sorpresa para ti el día de hoy.
6: Te iba a decir quién era.
8: Ah, a ver, tú Sebas, dijiste Sebas, ¿no?
6: Espérate, y Lili.
4: Ah. Hola, Lili. ¿Cómo estás? ¿Cómo estás?
5: Ay,
4: no. Pásale, sí, pásale, Lili.
8: Ahora sí. Ah, bueno, oye, entonces déjate cambio el horóscopo, espérame.
6: Ay, no. No la puedes cambiar.
8: Es que esa era para Sebas. Es que esa para era para. Mira, yo tenía en mente a Sebas porque fíjate, algunos amigos que se encuentran por allá en Colombia tienen preparada una sorpresa para ti. Puede tratarse de una fiesta o la llegada sin aviso de algún antiguo amor.
5: Uy,
8: una
5: no.
8: Por allá, parcerita. Parcerita.
6: ¡Parcerita!
8: Sea lo que sea, no debes rechazar ninguna oferta, sin importar de lo que se trate. Sea lo que sea. Seguro que será muy divertido, parce. Uy, tú también, Lili. Acepta ahorita lo que sea.
6: Ay, tú le cambiaste.
5: A lo que sea.
8: 5007 okay. De la calle Grover.
6: Cálmate, Juan Martínez.
8: Belvin Nebraska por ahí. ¿Cuál otro tenemos?
6: Seguimos con Virgo.
8: Ay, esos Virgos. Okay. Recuerda despertarte del lado derecho de la cama. Tendrás más suerte en el amor si comienzas el día con el pie derecho. Recuerda, ahora aunque yo me cueste del otro lado, me voy a salir con el pie derecho. Los desafíos te dan fuerza. Actúa con honestidad y muestra afecto antes que nada. Este esfuerzo establecerá totalmente la diferencia, Virgo.
6: Seguimos con Cáncer, que es el Mickey y Yepes.
8: Ay, Mickey. ¿Recuerdas cuando estabas en la escuela secundaria y tú y tus amigos se reunían y decidían que de alguna manera podrían aguantar esos metidos con alguien del sexo opuesto y que no fue así? Bueno, pues esa sensación regresa de nuevo. ¡Corre! Te voy a mandar el screenshot en realidad.
6: Pero no podemos poner a Bad Bunny. Ah, bueno, pasa a ver.
8: No, espérate. Fíjate, te lo voy a repetir y neta no lo estoy inventando nada. Si se recuerdas cuando estabas en la escuela secundaria y tú y tus amigos se reunían y decidían que de ninguna manera podrían aguantar estar metidos con alguien del sexo opuesto, bueno, pues esa sensación regresa de nuevo.
6: ¿Ya? Hasta doble. ¿Ya?
8: Ay, ay, ay. ¡Calambre, calambre! ¡Calambre!
6: No te los vayas a caer, que tan acabamos.
8: Ok, ¿cuál sigue?
5: Aguanta.
6: Seguimos con Piscis.
8: Aguanta, corazón, no seas cobarde.
6: Oh, my God.
8: ¿Cuál sigue?
6: Piscis, que es Sol, Rojito, Esme, Macaco y Chuy.
8: Ay, Macaco y Chuy. Alguien interesante, bastante conversador y muy tranquilo hará que alejes tu mente del trabajo. Incluso si trabajas con esa persona, si estás disponible, eres lo suficientemente valiente como para pedirle una cita. Si no tienes pareja, disfruta del juego, pero sin pasarte. Y si ya tienes una cita, ya tienes una esposa y acabas de tener una hija, no te metas en cosas, Macaco.
6: ¡Oh,
8: Dios! A ver, ¿cuál otra?
6: Seguimos con Acuario, que es Barbie. Creo que no anda aquí por
8: Barbie.
6: Aquí.
8: Barbie. Alguien de tu pasado podría aparecer y hacer que comience a pensar en el romance, pero a pesar de tu interés o que ya te haya movido tanto el tapete, este no es el momento de reiniciar viejas relaciones. Dedica unos días a pensar en las cosas antes de tomar alguna decisión, Barbie. Hoy lo mejor es no comprometerse, no compromiso. Pues, ese es el consejo de él.
6: Okay, Seguimos con
8: bueno,
6: Leo.
8: Bueno, ya nos vamos, muchas gracias.
6: ¡Espérate!
8: ¡Leo!
5: Pobrecita, Leo? Sucia, si está presionada. ¿Qué se espere?
8: ¡Ya!
6: Vas a ver,
8: ya,
6: vas a ver.
8: ¡Ya, güey!
5: ¡Ya, güey!
8: ¡Ya, güey! Y bien abrazada del tronco. ¿Qué? Es que es el niño
6: así
8: que está abrazado del tronco para que no lo tiren.
6: Video,
8: que
6: sí.
8: No lo tiren. Ajá. Para que no lo tiren al agua.
6: Estaban sacudiéndole el palo.
8: Ajá, y ya,
5: ay, Dios mío. No, parece. Ay, no,
6: regresamos a los horóscopos.
5: ¿Cuál sigue? Ay,
6: pues Leo era el que.
8: Leo. Recuerda que los planetas quieren que encuentres el amor. Pero también tendrás que esforzarte. O sea, no nomás está ahí, te va a llegar solito. Hoy necesitas pensar de verdad en qué funcionará y qué no para ambos. No analices demasiado y a ella se le acabó la canción y no le dices nada. Todo esto podría cambiar en un minuto, pero necesitas un lugar en el cual comenzar, mi querida.
6: Seguimos con Sagitario, que es el Doc, Marlene, Orión y Minor.
8: Ah, ya somos más, fíjate. ¿Algo más era yo?
6: Ya le agregamos.
8: Hoy alguien en el trabajo podría desprender chispas románticas.
6: Tú la acomodas.
8: Así dice, hoy en el trabajo alguien podría desprender chispas románticas. Ten cuidado porque más de un corazón podría estar en riesgo. Asegúrate de que te lo tomas con calma porque tu carrera también podría estar en riesgo. Esta persona podría ser una oportunidad a largo plazo, pero piénsalo antes de lanzarte a una relación.
6: Seguimos.
8: No me quedo a mí, pero a quien sea que los demás. O sea.
6: All of a sudden. Seguimos.
8: Mismo que doña Mari ahorita me diga, va doctor, ¿cómo va? ¿Cómo va? Sobre.
5: Saluditos para doña Mari.
6: Sí, saluditos.
8: Ahí está malita doña Mari. Ahorita va saliendo del doctor. Por si nos va sintonizando. Saludos, oh, doña Mari.
5: Saludito, sí. Doña Mari.
6: Seguimos con Tauro, que es Chonita, Héctor Manuel Castillo y Karina y Ángel.
8: Las relaciones están en lo alto de tu lista de prioridades. Todas ellas, desde amistades, antiguas asociaciones profesionales, a nuevas relaciones amorosas. Cuando se trata de acercarse a alguien, descubrirás que te es más fácil que antes derribar barreras y de bola decir, vamos a la intimidad. O sea, de intimidar con personas, pues.
6: Wow.
8: Wow.
6: ¿Ya?
8: Ya.
6: Oh, ok, hasta el último, que es el mejor, que es Aries, que es Johnny, Yvette, Roberto y yo.
8: El romance es un emprendedor que no discrimina. No es como aquel que llega a alguien de piel así, ahorita te voy a decir, de piel humilde como yo y tira su aplicación a la basura. No, el amor y no discrimina. Llega cuando menos te lo esperas y no convence de que es perfectamente normal actuar así, ya que ambas personas lo disfrutan. ¿Sabes qué? You know what? Probablemente es cierto. El romance es un emprendedor que no discrimina.
6: Y acá Hilario dice, ya dijeron Capricornio, es que llegué tarde.
8: Ay, Hilario. Es el que dijimos que puede que alguien de tu pasado se cruce en tu camino hoy, y mientras que estarás feliz de volver a ver a esta persona, tu pareja, si es que tienes, no va a estar muy contenta. No pasa nada, simplemente tranquiliza a tu pareja, dile, tranquila, sé cortés con tu visitante, aunque incluso sea tu ex, e intenta disfrutar de esa compañía, Hilario.
6: Dijo, a la bestia.
8: Y le dijo
6: Karina, ay, Hilary.
7: A la alberca nos vamos a no. ¿Quién ya, cerveza?
6: Cuélgale. Y le dice Karina, ay, Hilary.
5: Ay, Dios.
6: Dice, ¿será prudente?
8: Ya está, bueno, pues ahí están.
6: ¿Será prudente quedarme con las dos?
8: De la radio. ¿Mandé?
6: Dice Hilario, ¿será prudente quedarme con las dos?
8: Puede ser. Si es prudente él con los tiempos. Tal vez.
5: Si nos organizamos.
6: Ay,
8: ¿sí te organizas?
6: Tarea en grupo.
8: No, dale, dile a tu amigo ir a entretenerme en lo que yo ahorita tengo ya.
6: Oh, wow.
8: Ay, bueno, Dios. Pues estos son los copos más piratas de la radio. 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Saludos ahí. Ah, mira, José Molina, saludos al doctor y saludos a Susi.
9: la de la risa que nos alegra el día. Saludos a todos y a todos. El programa Tigre Blanco, saludos a todos y a todos ahí.
6: Saludos.
9: Este vómito de programa. Ah, no, dice este bonito dice, programa.
6: Es que dice B de vaca, para decir bonito.
5: Oh.
9: Pues yo pensé que es ese vómito de programa. Sí. Ya está. Bueno, pues dígale, y pues antes de que nos vayamos al resto, les mandamos ahí el agradecimiento a todos los patrocinadores que hacen posible estos programación de fin de semana.
5: Listo, mi Doc, muchísimas gracias. Entonces nos vamos a ir. Ahorita hay una pequeña pausa comercial, Doc. Un abrazo, muchísimas, muchísimas gracias.
7: Regresamos.
6: Bye.
5: Chao, pues.
3: Tengo miedo. Ahora vamos a una pausa comercial y regresamos con más éxitos del recuerdo. 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
5: Listo, seguimos aquí entonces, 3:49 p.m. Doctor, ya está por ahí, ¿sí o no?
9: Ya estamos en la recta final, mi querida Susi, muchísimas gracias ahí por, bueno, yo ando aquí conectando cables y conectando cosas de este lado, pero pues muchas gracias por todo el apoyo y obviamente por toda la producción de nuestro querido Sebas también y nuestra querida Susi. 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Y pues ahí los adultos que falten, rolas que falten, ahí se los encargo, muchachos. Y claro, pues ya saben que nos escuchamos, nos sintonizamos el siguiente sabadito a partir de las 9:00 a.m.
6: Claro que sí.
5: Claro que sí, mi Doc. Un abrazo entonces, que estés muy, muy bien, mi Doc. Cuídate. Entonces,
9: gracias.
5: Seguimos aquí con una canción que teníamos, dos canciones todavía en línea esperando. Teníamos una de Joe Vasconcellos que se llama Huellas y vamos a terminarla bien. Pero por ahora vámonos un ratito con esta canción y después para terminar. Oh, tenemos aquí otra.
6: A ver.
5: Tenemos aquí otra en línea. Vamos a ver.
6: Hola, hola. Buenas tardes.
5: ¿Aló, aló?
11: Hola, papi.
6: No está aquí.
11: Hola, papi.
6: ¿Te hablan, parce?
5: No, oye, ¿qué? ¿Con quién habla? ¿Con quién hablamos?
6: Es Hilario.
5: ¿Hilario? Ajá, ¿Hilario?
11: Les mande, papi. No.
5: Parce, ¿qué más? Parce, ¿qué más?
11: Te mando un beso. Te mando un beso en el chiquito, papi.
5: Parce,
6: Ya ves, a que veas cómo siente con el papi chulo.
5: ¿Qué más? ¿Todo bien o qué? ¿Todo bien?
6: No, síguele, ¿no? Nosotros. Él quiere hablar Susi contigo, no conmigo.
5: Ah, Hilario, ¿qué más?
11: Sí. Quítate de ahí, Susi, por favor.
6: A ver, déjame quitar.
11: Y estos celos que hables con él.
5: Hilario, ya queda poquitos. Un saludito. Ay, parcero. Cuénteme, ay, cuénteme.
11: Bendiciones para todos, bendiciones, Susi.
6: Gracias. A ver, ¿qué canción te podemos poner?
11: Marcado para saludos. Pónmela de queridas, pero compártela a Karina para dedicártela.
6: A ver, deja ver dónde anda.
5: Aquí, ¿Cuál canción?
6: ¿Cuál canción le ibas a dedicar? Ya se lo mandé.
11: A Karina, pero es que no está.
6: Ya se lo compartí. O deja.
11: Es todo.
6: Ver, déjalo grabo ya.
5: ¿Ya? ¿Qué canción
11: es? Okay. De Jenny Rivera, ¿no?
6: ¿Cuál canción? De Jenny.
11: De Querida Sucio.
6: Querida Sucio.
11: Me lavas la ropa. Sí, sí, sí.
5: Bueno, pongámosla aquí, sí, la no, tenemos. Mamá. Ahí está.
11: Okay, okay.
6: Ya, ya acaba de entrar.
11: Ya, ya
5: digo. Sí. Y dice, oye, pero vea, ahí le dejo el micrófono abierto.
6: Dásela, dásela.
12: Hello. Oyes, solo te hablo para decirte que mi amor ya pidió mi mano y se casará conmigo. Porque tú siempre fuiste la otra.
5: Parce.
12: ¿Y quién dice que no seguiré siendo la otra? Al fin, que eso no se gasta, querida socia.
6: ¡Vámonos!
5: Uy, el saludito, hágale, Hilario.
6: Dale, Hilario.
5: Bye. Y colgó.
6: Se fue corriendo.
5: Y colgó.
6: No, okay. Pues, no que. Ay, no. Para eso ay, me no. gustabas. Dice, ay, pobrecito, dice Karina. Pues le fue corriendo.
5: Vea, qué tristeza nosotros aquí. Pero
6: ay,
5: bueno,
6: no, ustedes.
5: Entonces, escuchemos esta canción y después ya venimos para despedirnos con la última cancioncita. Un abrazo.

0: Bueno, muchachos, y eso ha sido todo por el día de hoy aquí en el fin de semana con el Doc, con Susi y conmigo, con Sebas, el parce de Susi. Ahí, saluditos.
1: Sí, un gran saludo también a todos aquí en TikTok, y ahora sí se fue de control, se salió de control todo. Se andan agarrando entre todos que quién con quién y que no sé qué. Pero quiero también darle una felicitación a la hija de la China, aquí de Radio Lobo, que hoy se gradúa. Le quiero desear todo lo más bonito del mundo. Al ratito voy a pasar para también seguir con las fiestas y celebrar su graduación. Pero sí, muchas felicidades a Maya, we love you, congratulations, y también a Selena, que también antes trabajaba aquí en Radio Lobo, hermana de la China. Muchas felicidades, congratulations, I'm very proud of you.
0: Bueno, chicos, muchísimas gracias a todos los del TikTok, también un abrazo, muchas gracias por todos sus comentarios. Ya saben, ahí síganme los que no me siguen, Sebas el Parce en TikTok y el Parce Radio en Instagram. Y nada, muchas gracias, saludos, besos, abrazos, feliz fin de semana, que todavía queda un día más de holiday de mañana, dándole el homenaje a los caídos en guerra. Un abracito para todos, los quiero mucho. Susi, despídete ahí de todos y nos
1: sí,
0: vamos.
1: Sí, saludos a todos de TikTok, Gerardo, Ángel, Hilario, Karina y al compa Doc.
0: Chao, Lin, pues. Bye. Chao, chao.
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1: Nebraska amaneció bajo un patrón inestable. En Omaha y Lincoln, las lluvias y tormentas se concentraron principalmente por la mañana, pero también hay indicios de precipitación para las primeras horas de la tarde, con máximas cerca de los 68 a 70 grados y ráfagas que podrían superar las 20 millas por hora. En Grand Island, las tormentas matutinas comienzan a retirarse, dejando una tarde parcialmente soleada con máximas alrededor de los 69 a 72 grados. Pero la historia importante está para el fin de semana largo. Sábado, condiciones mucho más tranquilas. En Omaha, Lincoln y las Tri-Cities se espera un día más cálido y mayormente soleado, con máximas entre 72 a 79 grados. La humedad baja y el viento se mantiene ligero, ideal para actividades al aire libre. Domingo, sube el termómetro. En Grand Island, el sol domina con máximas cerca de 82 grados, mientras Omaha y Lincoln rondan los 80 a 83. Ambiente estable, cielo despejado y sensación más veraniega. El lunes, el día del Memorial Day, el día más caluroso del periodo. En las tres regiones esperan máximas de entre 86 y 88 grados. Cielo mayormente soleado y viento moderado del sur. Excelente para eventos, parrilladas y viajes con muy baja probabilidad de lluvia. En resumen, hoy paraguas, sábado a lunes, sol, calor y muy buenas condiciones para disfrutar el fin de semana largo. Soy Oswell Reza con el reporte del tiempo.
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1: Nebraska amaneció bajo un patrón inestable. En Omaha y Lincoln, las lluvias y tormentas se concentraron principalmente por la mañana, pero también hay indicios de precipitación para las primeras horas de la tarde, con máximas cerca de los 68 a 70 grados y ráfagas que podrían superar las 20 millas por hora. En Grand Island, las tormentas matutinas comienzan a retirarse, dejando una tarde parcialmente soleada con máximas alrededor de los 69 a 72 grados. Pero la historia importante está para el fin de semana largo. Sábado, condiciones mucho más tranquilas. En Omaha, Lincoln y las Tri-Cities se espera un día más cálido y mayormente soleado, con máximas entre 72 a 79 grados. La humedad baja y el viento se mantiene ligero, ideal para actividades al aire libre. Domingo, sube el termómetro. En Grand Island, el sol domina con máximas cerca de 82 grados, mientras Omaha y Lincoln rondan los 80 a 83. Ambiente estable, cielo despejado y sensación más veraniega. El lunes, el día del Memorial Day, el día más caluroso del periodo. En las tres regiones esperan máximas de entre 86 y 88 grados. Cielo mayormente soleado y viento moderado del sur. Excelente para eventos, parrilladas y viajes con muy baja probabilidad de lluvia. En resumen, hoy paraguas. Sábado a lunes, sol, calor y muy buenas condiciones para disfrutar el fin de semana largo. Soy Oswel Reza con el reporte del tiempo.
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